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0: Las 6 con 40.
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0: Las 7.
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Ándele pues, es el tema que acabamos de escuchar. Yo le cantaba con este tema con Pepe Morfín y Raúl Ortega. Bueno, pues vamos a felicitar a quienes hoy están cumpliendo años, quienes están celebrando su onomástico, acontecimientos especiales e importantes en su vida. Pues vamos a desearles todo lo mejor en esta maravillosa tarde-noche, acá en Apatzingán, Michoacán, ya cayendo la noche, a quienes hoy están de manteles largos celebrando algún acontecimiento especial. Dice la hoja del calendario que ya llevamos 230 días transcurridos y nos faltan 135 días por transcurrir. Qué rápido se nos está yendo el tiempo. Felicitaciones para Olga Beatriz Díaz de Cárdenas, que hoy está cumpliendo años. Muchas felicitaciones, enhorabuena, con el deseo de que la pase genial. Felicidades, enhorabuena. También por acá dice la hoja del calendario, felicitaciones a Santa Elena, quienes llevan el nombre de Elena. Muchas felicidades, María Elena, muchas felicidades por la mitad de su nombre, ¿verdad? María, el 15 de agosto, y ahora el 18, Elena. ¡Ah, qué padre! En el mismo mes empieza desde el 15 y termina su celebración hasta hoy, 18. ¡Qué bien! Dicen por acá, aquí estoy, un saludo y muchos besos, muchos abrazos hasta el lugar donde ustedes se encuentren. Saludos también allá para la señora Eli, el Zacatecano. Gracias porque allá hacen presencia también. Saluditos, enhorabuena para toda la gente en la Unión Americana. Bien, gracias porque nos escuchan. Dice por acá Pablo Delgado García, un saludo enorme para ti y para toda tu familia. Enhorabuena. Tus compas de trabajo, un saludo también enorme. Y para todos ustedes, nos vamos con este tema de Julión Álvarez y esto es Regalo de Dios. Ah, yo soy Perita Contreras, la Lobita Contreras.

0: Ok, ya son las 7, 7 con 10 minutos. Un saludo enorme, dice por acá. Buenas tardes, Perita, diciendo presente. Muy bien, gracias por escucharnos. Y nos vamos con otro tema a cargo de los huracanes. Los huracanes del norte, parece que no. Un saludo también para todos ustedes, amigos, conductores, servicio urbano, servicio colectivo, servicio de combis, transporte público, colectivos y urbanos. Un saludo, transporte público, amigos traileros, amigos que van en su bicicleta. ¿Cómo se les dice? ¿Amigos bicicleteros? Y los que andan en su triciclo, amigos tricicliteros. Ok, usted que va en su triciclo, pero trae su radiecito, también cuenta, también vale. Así que los que andan bien motos, digo, perdón, los que andan en su moto. El saludo para usted que anda en su moto ahí, pero bien, bien happy, ¿verdad? Bien, bien felices, bien, bien contentos. El saludo enorme para todos ustedes. Luego por acá estoy viendo que me llega un mensaje desde la Unión Americana. Vamos a ver qué es lo que nos dice por acá Teresa Torres.
1: Perita hermosa, muy buenas tardes. Buenas tardes. Te estoy escuchando. Mm-hmm. Si me puedes hacer el favor de mandarme unos saluditos para todas esas personas hermosas que me mandan saludar y para todos los de la Unión Americana. Okay. Si me puedes poner, por favor, la canción de las medias negras. Mm-hmm. Saludos para ti, tu familia, para don Pablo Ríos, para la güerita del Panteón, para Gila Infante, Rafael Fuentes, los chilangos chilecos, mm-hmm, para Elena Infante. Y para todos, todos, que no se me quede ninguno sin saludar, porque okay, no tengo muy buena memoria.
0: Está bien, así con esos. Así okay, con esos. Perita
1: hermosa, me da mucho gusto escucharte. Te gracias, quiero mucho.
0: Yo también.
1: Y cuídate mucho, uh-huh, es un placer estarte escuchando, disculpa el tiempo que te quito,
0: No, no, pero de ninguna manera.
1: Es muy especial para mí escucharte.
0: Ok, gracias.
1: Bye, Perita hermosa, bendiciones.
0: Pues deje del tiempo que me quitó un minuto, pero gracias por lo invertido, ¿verdad? Gracias porque usted hace el favor de estarnos escuchando y para mí es muy gratificante que usted esté en sintonía, válgame la redundancia, que usted esté. Bueno, es diferente, ¿verdad? Bueno, el saludo y nos vamos pues con las medias negras.

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Ándele, pues, y ya son las 7:17, 7 de la tarde, ya con 17 minutos. Por acá se están reportando y luego dice Pablo Ríos, échameles un riego de saludos para todas, para las de aquí, para las de allá y para las de más allá. Y desde luego que un saludo allá para la señora Teresa Torres, gracias también por estar en sintonía, gracias por sus saludos. Y luego también dice que no se te olvide. Allá el saludo para la tía Clotis, un saludito, enhorabuena. 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Déjame decirte que nos vamos con este tema que tenemos por acá solicitado en resumen. Así que un riego de saludos para todos ustedes que pues ya nos están escuchando. Un saludito. Dice por acá un saludo para el señor Rubén Mercado. Dice, Perita, ya estoy en casa. Saludos al amigo Carlos, para Eladio, don Joaquiro, doña Mari. Que doña Mari acaba de festejar el día de su santo y que la pasó requete bien. Saludos para el viejón, allá para don Pablo y para ti, Perita. Y sin faltar a la viejona, échale paso a la reina con Gerardo Reyes especial. Un montón de besos para todos ustedes. Nos vamos con este tema en resumen, pero también tenemos esta canción de Amor Perfecto, es a cargo del grupo Bronco y Ana Bárbara.

Ok, amor perfecto, Grupo Bronco y Ana Bárbara. Vamos a enviar un saludo, sin duda alguna, indiscutible, allá para el baby. I love you, baby. Allá para los chilangos chilecos, allá para la señora Gila y ahí para su esposo, el señor Rafael. María Elena, ¿dónde anda? Carmelita Martínez, María Elena, ¿dónde anda usted y su esposo? ¿Dónde se fueron? ¿Dónde andan? Que no los oigo.

Okay. Muchas gracias. El saludo para todos ustedes. Dicen por acá, se reporta el compa Marcos Estrada. Nos pide una canción bonita en la voz de Ezequiel Peña. Y vamos a complacerle con esta canción, que te quieran más que yo. Un saludo de parte del compa Marcos para todos. Dice para todos. Para todas y para todes, los de aquí, los de allá y los demás allá. Un saludo, dice también Carmelita, gracias por los saludos. Muchas gracias enormes y un montón de besos para todos ustedes. Y ese es el tema.

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5: Las 7 con 41.
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Ándele pues, y solamente nos faltan ya 18 minutos para que sean las 8. 18 y serán las 8. Dice saludos para la señora Gile Infante y ahí para su esposo el señor Rafael, para el baby, los chilangos chilecos. María Elena Infante, un saludo muy especial también para el día de su santo, un fuerte abrazo. Saludos para su esposo Félix y familia, para el señor Carlos allá de Antunes y familia, la señora Gloria, y ahí para su esposo Joaquín, un saludo muy especial para el señor Joaquín por su pasado cumpleaños y familia. Y saludos también para la señora Teresa Torres y familia, un saludo para Marta y familia, la señora Eli, y ahí para su esposo el señor Zacatecano, señor Rubén Mercado. También para toda su familia, la señora Olga, y ahí para su esposo el señor Salvador. También para toda su familia, para tu lindo auditorio, un saludo muy especial para ti, para el señor Pablo, de parte de Carmelita Martínez, enhorabuena. Carlos de Antunes, también por acá vi que se estaba reportando, un saludo para Carlos desde Antunes. Salud también para el compa Marcos, gracias por escucharnos. Allá para doña Gloria y también para don Joaquín, un saludo. Gracias por estar en sintonía. Saludos para la tía Teresa, la tía Clotis. Gracias porque nos escuchan. Enhorabuena. Y nos vamos con esta canción. Un saludo ahí para doña Gloria, ahí para Federico y ahí para su hermanito, para su hermano y también ahí para la mamá de Federico. Un saludo para todos, allá para Darío. Ay, ay, ay. ¿Y cómo se llama la mamá de Federico? ¿Cómo se llama la mamá de Federico? Bueno, el saludo con mucho cariño para todos ustedes. Y nos vamos con esta canción a cargo del conjunto Primavera. Y esto se llama Ese.

Okay, pues vamos a llegar a la parte final de esta programación. Muchas gracias por estarnos escuchando. 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Así que yo me retiro del aire, Dios mediante, aquí hasta mañana. Voy a dejarles este tema con Diego Verdaguer y esto es Mentiras Bonitas.

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2: Las 8.

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1: Hola, ¿cómo están? Bienvenidos y bienvenidas. ¿Qué onda? Ya estamos aquí en las migajeras de la que buena. Sí, este es el consultorio más grande de México. Pásele, por favor. Este es el Jaco, el que le habla detrás del micrófono. Con gusto lo saludamos, con gusto recibimos ya los mensajes de toda la que buena en cadena. Bueno, pues puede comunicarse ya. 55-51-66-8929. Es un gusto estar el día de hoy ya recibiendo las historias en el consultorio más grande de México. Aquí escuchamos y no juzgamos. Iniciamos.
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Las 8:05. 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
1: Muy buenas noches. Oigan, pues aquí estoy revisando todos los mensajes que están llegando. Muchísimas gracias por compartir sus historias migajeras. Ahorita los vamos contactando poco a poco. Recuerda que nuestro número de WhatsApp es el 55-5166-8929. Aquí escuchamos y no juzgamos. Vaya historias que tenemos todos los días, ¿verdad? En algún momento vamos a hacer seguramente un compilado de las historias migajeras más intensas que nos ha compartido el público. Mientras tanto, vamos a recibir llamada telefónica. Hola, buenas noches. ¿Quién está por ahí en la línea?
2: Hola.
1: ¿Cómo te llamas, mi amor?
2: Me dicen Mar.
1: ¿Prefieres ser anónima? ¿Cómo, Mar?
2: Mar.
1: Perfecto, Mar. Muy bien, excelente. Mar, ¿qué edad tienes y de dónde eres, Mar?
2: 31 años y soy de Venustiano Carranza.
1: Perfecto, pues bienvenida al consultorio más grande de México. Aquí escuchamos y no juzgamos, Mar. Te cedo el micrófono. Pues adelante con tu historia, migajera.
2: Pues mira, lo que pasa es que hace 4 meses terminé una relación porque descubrí que mi expareja me fue infiel. De hecho, el año pasado me fue infiel y Okay. Ahí es donde migajé, ¿no? Porque pues a pesar de que me fue infiel, fui la fiel creyente de que las personas cambiaban y pues me dijo que me amaba, que quería estar conmigo y le creí. Entonces, pues no finalicé la relación, la continué y este año me volvió a pasar exactamente lo mismo. Entonces,
1: a ver, vamos por partes para ir entendiendo bien toda esta historia, mi querida Mar, que me interesa bastante. ¿Cuánto llevabas? ¿Cuánto llevabas con él de relación? ¿Cuánto llevaban?
2: Llevamos 3 años.
1: 3 añitos. Y Ajá. Digamos que a los 2 años fue cuando le descubriste la primera infidelidad.
2: Exactamente.
1: ¿Y cómo fue la onda? O sea, ¿cómo fue que lo cachaste? ¿En qué situación lo encontraste? ¿Cómo fue que lo descubriste en esta infidelidad, Mar?
2: Lo que pasa es que, bueno, él trabajaba todos los días. Entonces, pues, ya llegaba tarde a la casa. Comúnmente, él no escondía el celular. Siempre llegaba y lo ponía en algún lugar.
1: A ver, paréntesis. No sé si entiendo que ya vivían juntos.
2: Sí, ya vivíamos juntos.
1: Ah, ok. A ver, ajá. Entonces llegaba, dejaba el celular y luego...
2: Bueno, cuando no había nada que esconder, llegaba, lo dejaba en cualquier lugar, sin importar nada. Cuando empieza el tema de la infidelidad, pues empezamos con el tema de esconder celular, de que llegaban mensajes. Yo le preguntaba que, pues por curiosidad, así como de quién es, y no me contestaba, y ahí empezaba ese tema de desconfianza. Entonces, hasta que en una ocasión, pues, sí, dicen que el que busca encuentra, ¿no?
1: Claro,
2: entonces,
1: claro.
2: Se me hizo raro que en alguna ocasión le estaban marque y marque, eran demasiadas llamadas. Me dijo que era una amiga, que tenían un tema económico ahí que solucionar. Y yo dije, bueno, está bien, no pasa nada. Pero pues ya después me enteré que esa chica era con la que él estaba saliendo. Si yo no me hubiera dado cuenta, ellos hubieran continuado la relación y ella tenía la idea de que yo era la ex, de que yo ya no estaba con él cuando en realidad aún vivíamos juntos.
1: Justamente te iba a decir eso porque, a ver, primero ¿cuántas relaciones hoy se rompen a partir del tema del celular, verdad? O sea, yo me pregunto, ¿antes habría igual de infidelidad entre las parejas o solamente no se daban cuenta porque no tenían como aparatos para darse color de lo que estaba sucediendo? Porque hoy el celular terminó siendo un factor importante para que tú te dieras cuenta que realmente estaba ahí haciendo cosas que no tu pareja, ¿no? ¿Estás de acuerdo?
2: Sí, exactamente.
1: Eso por un lado. Y por el otro, el hecho de que ella llamara tanto a este canijo da la impresión de que ella tampoco sabía de que tú eras una persona presente en su vida. O sea, ella no, como bien lo dices, él le contó una historia donde a lo mejor tú ya eras la ex, porque si ella supiera que tenía una pareja en forma, pues tampoco no le estás marcando tanto porque sabes que lo pueden cachar eventualmente.
2: Sí, efectivamente.
1: Y ahí cuando lo cachas, entonces es cuando viene la primera disculpa y él te dice, no, la regué, soy un ser humano, dame una oportunidad, yo quiero estar contigo, y caíste.
2: Sí, exactamente, fue ese el tema, me pidió que, pues yo le dije que ya no iba a haber nada, ¿no? Porque pues igual vivíamos juntos, pero pues yo le decía, pues si quieres darte la oportunidad de conocer a esta persona, de continuar la relación, pues yo me hago a un lado, ¿no? Con toda la dignidad del mundo, pero pues me dijo que no. que él quería seguir estando conmigo, que él me amaba, que había sido una etapa de vulnerabilidad. Lo cual a mí no, se me hizo una reverenda tontería.
1: Hijo de Dios, sí, no, una reverenda. Mira, no voy a decir la palabra, pero eso de que me agarró vulnerable. No, cállese el hocico, por favor, no esté diciendo babosadas. Pero es que te voy a decir algo. Ya uno cuando está frío y a los meses o a los años, ya uno dice, ¿cómo le creí eso, verdad? Pero en ese momento uno no se da cuenta, la neta.
2: Sí, justamente. Sí, o sea, uno dice, bueno, a ver, o sea, te creo porque... No sé, dices, no sé por qué te creo, pero pues te creo. Entonces, sí, como que dice la canción, ¿no? Le das el beneficio de la duda de que te creeré, no te creeré.
1: Es más, vamos a hacer algo. Quédate un segundo bloque conmigo y ¿por qué no justamente le ponemos la del beneficio de la duda a esta historia en lo que me vas ahorita, hasta lo que me vas contando en este momento, ¿te parece?
2: Vale, sí.
1: Y ya vemos qué pasó en el siguiente bloque, pues después de que le diste el beneficio de la duda, ¿verdad? Vamos a ver cómo se comporta este canijo traicionero. Mientras tanto, ¿cómo se grita en la Venustiano Carranza, mi amor?
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1: Las 8:23. 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
1: ¿Qué tranza con las historias migajeras que estamos recibiendo? De verdad, muchas gracias primero por la confianza y segundo, pues estoy impactado. Vamos ahorita a la pausa, regresamos con más. Vienen segundas partes, así que no se mueva público, ya venimos.
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7: El monzón mexicano y la onda tropical 28 inundarán el país. El meteorológico alerta por tormentas severas y deslaves en Sinaloa, Nayarit, Sonora, Chihuahua, Durango, Veracruz, Oaxaca y Puebla. Carlos Torres Piña está marcando el paso en Michoacán con una propuesta clara. Antes de pedir tu apoyo, el político debe bajarse a la calle y escuchar a la gente. ¿Cómo te va a gobernar si no sabe lo que necesitas? Checa su postura.
8: Yo he estado recorriendo todo el territorio michoacano, hemos visitado casi 50 municipios, hemos hecho asambleas en cada uno de ellos, pero también aprovecho para tener reuniones con los sectores.
7: La UNAM canceló los exámenes de control a dos aspirantes en Tijuana y León tras descubrir que intentaban hacer trampa usando celulares durante la evaluación de ingreso.
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1: Las 8:35. 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
2: ¡Wow! Con las historias que tenemos en el consultorio más grande de México, el de las migajeras, la que buena en todo el país, ¿eh? Abrazo grandote. Síganse reportando, sigan tirando sus mensajes al 5551668929. Tenemos segunda parte de esta Mar, de 31 años, de la Venustiano Carranza, que nos cuenta cómo, pues sí, tuvo su etapa migajera al tener una relación de 3 años, y en el año 2, ya cuando llevaban 2 años, el hombre en cuestión, pues le puso el cuerno. Ella lo cachó a través del celular. Ya saben, cuando uno empieza como a cuidar más el celular, cuando uno ya le pone clave, cuando uno ya se sale a hacer llamadas raras, cuando ya recibes mensajes a cada rato y en horas que ya son como a deshoras, diría mi abuelita, pues uno se empieza ahí como a notar cosillas, ¿no? Y eso es lo que le pasó a Mar. Notó estas cosas sospechosas, lo terminó cachando en la infidelidad, pero él la convenció de no terminar. Él le dijo: ¿sabes qué? Yo quiero estar contigo, tú eres el amor de mi vida. Y Mar, pues, le dio el beneficio de la duda y dijo: órale, va, ándale pues, necio, te voy a dar una segunda chance. Pero Mar nos dice que incluso después de esa oportunidad, él no cambió, ¿verdad, Mar?
3: Sí, efectivamente.
2: ¿Cómo continuó esa relación? ¿Continuó más fría? ¿Fue borrón y cuenta nueva? ¿Le echaron ganas los dos? ¿Cuando te vuelve a poner el cuerno, volvió a ser con la misma persona o fue con una nueva? ¿Cómo fue la situación?
3: No, bueno, la relación, digamos que trató de ser de la misma manera después del mes de agosto, que fue cuando uh-huh. yo lo descubrí, y llegamos al punto en el que fue de agosto a fin de año, todavía el mes de enero. Ya en febrero como que las cosas volvieron a la misma situación de volver a esconder el celular y cosas así. Entonces no fue como tal borrón y cuenta nueva, más bien fue como el tratar de rescatar la confianza en la relación. Pero en cuestión de febrero de este año, pues volvió a ser exactamente la misma situación, pero con una diferente persona.
2: No manches, mi amor. ¿Y otra vez lo cachaste con el celular, con mensajes, le revisaste? ¿O cómo fue esta ocasión? ¿Cómo fue que descubriste ya esta infidelidad que terminó todo?
3: Pues igual mensajes de WhatsApp, donde la chica le ponía pues que se la iba a pasar a ver. En esa ocasión pues yo le llegué a decir pues que qué onda, que se andaba con esta chica. Pues igual lo mismo, ¿no? Que era mejor decir las cosas directamente. Me dijo no, que solamente era una amiga. Y pues no era una amiga.
2: O sea, casi otra vez te aplicó la misma historia y el mismo choro que la vez pasada.
3: Sí, de hecho con la chica de la vez pasada solamente fue como: ya es mi ex, ya no tengo nada con ella. Y con la de esta ocasión fue la de: me lastimó, me hirió porque me fue infiel. O sea, me dejó a mí como la mala.
2: Cayó. O sea, es que, ¿sabes qué me sorprende? Hay güeyes que se les distorsiona, con todo respeto, se les distorsiona la realidad bien gacho, y sí, con tal de convencer a otra mujer, a otra persona, le inventan una cantidad de cosas. Ahora sí que para verse vulnerables y la otra lo apapache, ¿vea?
3: Sí, justamente.
2: Te voy a decir algo. Ahorita que me estás diciendo, tengo una amiga que me acaba de platicar una historia muy parecida, en la cual me dijo: ¿sabes qué? Empecé a andar con un güey porque el güey se vendió conmigo como de: ay, no manches, mi expareja me trató muy mal, fue bien mala onda, me puso el cuerno, shalala, shalala. Dice, yo lo vi tan vulnerable que a veces, ojo, no sé si te pasó a ti también eso, Mar, a veces una mujer cuando ve a un hombre tan vulnerable le termina atrayendo. Y cuando no tienes todavía bien resueltos todos los demonios, como que la mujer en cuestión piensa que puede a lo mejor curar y sanar a ese hombre que está como adolorido, afectado. Pero a veces esos hombres crean esos choros nada más para poder pues envolver a las mujeres, ¿eh?
3: Sí, exactamente, eso es lo que pasa. Entonces, pues, digo, la chica, yo tuve la oportunidad de conocerla, no es algo que diga, pues, qué padre, pero fue porque ella me buscó y me dijo que, pues, que qué onda, ¿no? Que si yo todavía tenía algo con él, lo cual consideré que no era tema que a ella le importara, pero era porque ella ya tenía algo con él. Entonces, fue algo muy muy complicado en ese momento.
2: Y algo con él y algo contra ti, porque en la historia que él le contó, tú eras la mala del cuento, ¿estás de acuerdo?
3: Sí, a mí fue lo que me dijo ella, que le había ido a decir que yo le había sido infiel, que por eso él estaba igual como tirado a la tristeza y al sufrimiento, que porque yo le había sido infiel.
2: No manches, no, sí, hay banda que se pasa de lanza y son perros lo que le sigue. Están dispuestos hacer y crear cualquier historia con tal de apañarse a alguien. Ah, pero bueno, ya después de esta infidelidad, ahí ya lo cortaste definitivamente.
3: Sí, llegó un momento en el que, pues sí, terminamos la relación, él se fue de la casa, ya yo me quedé, pues ya, ahora sí que soltera, viviendo sola, nada más.
2: ¿Y sigue soltera? O sea, ahorita, o ya tienes nueva relación.
3: No, llevo 4 o 5 meses soltera y ahorita estoy perfectamente bien así.
2: Qué bueno, qué bueno.
3: No me cierro una relación, pero ahorita estoy muy estable, trabajando, viviendo la vida sin él, tranquila.
2: Qué chido. Sí, no, y al final eso es bien sano, o sea, desintoxicarse, porque a veces también otro error que luego cometemos es acabamos una relación, enfríe, nos enrolamos en otra y nos sale de Guatemala a Guatepeor. Así que tú date tu tiempo y qué fregón, mi amor. Gracias por compartir esta historia. Te mando un besote enorme. ¿Qué canción le vamos a poner para cerrar esta historia migajera?
3: La del beneficio de la duda, nada más un detalle. No acostumbro a hacer este tipo de cosas, pero ya que nos escuchan muchas personas, pues igual, él es una persona que le gusta andar de picaflor con las chicas de la Agrícola Oriental. Tiene ahí todo el grupito de chicas a las cuales conquistan toda la Agrícola Oriental.
2: Ah, caray, no manches. Bueno, pues está bien. Bueno, vamos a hacer algo. Ya quedó tu mensaje, pero el beneficio de la duda, como lo pusimos hace rato, vamos a dejarle otra rolita, ¿te parece? ¿Qué te parece si le ponemos, pues a ver, la nueva, si quieres, de Firme, de Cabrón y Medio, ¿te parece?
3: Sí, claro.
2: Órale, ya estás, me parece perfecto. Mientras tanto, ¿cómo se grita en la Venustiano Carranza?
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1: 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La alimentación de nuestras mascotas es fundamental. Y no cualquier sobre les puede proporcionar los nutrientes que necesitan. Frente a tantas opciones en el anaquel, ¿estás tomando la mejor decisión para tu Michi? ¿O solo te dejas llevar por el empaque?

0: Su cuerpo ágil y flexible, sus garras retráctiles y sus sentidos tan desarrollados lo convierten en un depredador por naturaleza.
1: Para mantenerse sano requiere una dieta equilibrada que le aporte elementos esenciales como agua, proteínas, grasas, carbohidratos, vitaminas y minerales.
0: En el mercado podemos encontrar dos clasificaciones de alimento húmedo para gato: los que proporcionan una nutrición completa y balanceada y los que funcionan como complemento. Los alimentos balanceados y completos están formulados con proteína animal, granos de cereales, proteína vegetal texturizada, vitaminas y minerales.
1: En cambio, los complementos se elaboran principalmente con productos cárnicos, añadiendo un alto contenido de grasa para mejorar su textura y su sabor. Y para que sepas exactamente qué le está sirviendo a tu Michi, el Laboratorio Nacional de Protección al Consumidor analizó distintas presentaciones de alimento húmedo.
2: Analizamos 54 muestras de alimento húmedo para gato. Entre ellas se incluyeron opciones para gatos, gatitos, gatos mayores de 7 años y gatos con necesidades especiales.
0: Para saber qué contiene cada producto, se verificó que todas las muestras presentaran su información comercial y cumplieran con la cantidad de contenido neto declarada en su empaque.
1: En la parte nutricional, se determinó el nivel de grasa, proteína y carbohidratos. Además, se midió cuánta agua hay en los productos.
0: También se analizó el aporte de fibra y se calculó el aporte calórico por cada 100 gramos de producto.
1: ¿Cómo le fue a las marcas analizadas?
2: Entre los resultados más interesantes encontramos que todos los productos cumplían con el contenido neto y que además contaban con el registro de Senasica. El alimento para gato, además de contener las grasas, proteínas y carbohidratos, incluyen aminoácidos como la taurina y la arginina, que son necesarios para los gatos ya que ellos no producen las cantidades suficientes.
0: Recuerda que si un producto promete algo en su etiqueta, debe comprobarlo. Por ejemplo, Purina One Visible Nutrition con carne usa la leyenda Supernutrientes, pero no pudo demostrar que realmente los contenga.
1: Y cuidado con las imágenes engañosas. El producto Grand Pet Carne Fresca muestra la foto de un filete de salmón en su empaque, pero al revisar sus ingredientes, el salmón no está presente. Este tipo de gráficos puede confundir fácilmente.
0: Además, detectamos que tres productos de la marca Grand Pet declaran tener más proteína de la que realmente te están vendiendo.
1: Y en cuanto a la humedad, Gosby Fresco, Adult Tuna with Salmon y Grand Pet Natural Gourmet, receta de pescado a las finas hierbas, contienen más de la que reportan en sus empaques.
0: Finalmente, encontramos dos productos de la marca Grand Pet Quisha que incumplen la norma oficial mexicana, ya que no presentan el símbolo de la unidad de medida para indicar su contenido neto.
1: No olvides que cada Michi es único.
2: Existen productos que están diseñados para cubrir las necesidades nutrimentales de todos los gatos, pero siempre es recomendable asistir al veterinario y que él determine si necesita una alimentación especial. En el Laboratorio Nacional de Protección al Consumidor trabajamos todos los días para orientar y brindar información a las y los consumidores para que tomen mejores decisiones de compra.
0: Una vez que hiciste la mejor compra y que ya estás en casa, el manejo del alimento es clave para aprovechar todos sus nutrientes. Para empezar, recuerda seguir las porciones sugeridas en la etiqueta. No olvides que una vez abierto el empaque, debes sellar la lata con una tapa de plástico o transferir el contenido a un recipiente hermético antes de refrigerarlo.
1: Si decides cambiar de marca, hazlo de forma gradual. Ve mezclando el producto nuevo poco a poco para evitarle cualquier problema digestivo.
0: Al final del día, leer las etiquetas, comparar opciones y conservar bien su alimento es la mejor forma de demostrarle amor a tu Michi.
1: Si quieres tener más información sobre el estudio de calidad de alimento húmedo para gato, consulta la Revista del Consumidor de agosto en su versión impresa o digital.
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0: El camino del aprendizaje tiene distintas etapas y a veces los estudiantes se enfrentan a retos en la escuela que requieren un apoyo extra.

0: esos momentos, las clases de regularización son la mejor estrategia de acompañamiento.
1: Su objetivo principal es reforzar, complementar y mejorar lo que aprenden en las aulas a través de una atención completamente personalizada. Con este método, se garantiza un entorno óptimo para la concentración, donde el aprendizaje va al ritmo de cada estudiante.
0: Esto no solo se nota en mejores calificaciones y en la prevención del rezago, también ayuda a desarrollar hábitos de estudio, organización y técnicas de aprendizaje clave para el futuro. Pero sobre todo, le devuelve a los estudiantes la confianza en sus propias capacidades. La regularización es el impulso ideal para consolidar su camino al éxito escolar.
1: Antes de inscribir a tu hija o hijo a clases de regularización, considera lo siguiente para tomar la mejor decisión.
0: Primero, identifica sus necesidades de aprendizaje, ya que cada estudiante tiene dificultades distintas. A partir de ahí, busca un lugar con una metodología de enseñanza que se adapte a su estilo.
1: Al momento de elegir, compara distintas opciones. Verifica el perfil de los docentes y dale preferencia a los lugares que ofrezcan grupos reducidos.
0: Para ir a la segura, consulta referencias de otras madres, padres o tutores. Y un paso indispensable. Antes de firmar cualquier documento o hacer un pago, revisa el Buró Comercial de la Profeco en burocomercial.profeco.gob.mx. Así sabrás si el lugar tiene quejas.
1: Una vez que decidas inscribirlos, organiza bien tus horarios y escucha cómo se van adaptando. No olvides solicitar y conservar tus comprobantes de pago.
0: Y si lo que buscas son clases de regularización en matemáticas para primaria o secundaria, en la Revista del Consumidor te facilitamos la tarea.
1: Recopilamos precios, horarios, formas de pago, ubicaciones y datos de contacto de diversos centros de aprendizaje para que elijas la opción que mejor se ajuste a tu presupuesto.
0: Puedes encontrar toda esta información a detalle en nuestra brújula de compra del mes de agosto. Recuerda que la educación es una de las inversiones más importantes. Infórmate, compara y elige la opción que mejor impulse el desarrollo de tus hijas e hijos.
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2: Las 8 con 59.

0: Señoras y señores, niños y niñas, esta es la segunda hora de las migajeras de la Qué Buena. Qué rico estar escuchando sus historias. Gracias por esa complicidad que se arma, gracias por esa confianza que hay entre ustedes y un servidor, entre un servidor y ustedes. Yo, de verdad, eso no saben cómo lo valoro, cómo lo agradezco, lo atesoro, lo aprecio mucho. Seguimos con más. Comunícate 55-5166-8929. Es el consultorio más grande de México, el consultorio de las migajeras de la Qué Buena.
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0: Ya son las 9 en punto. 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
1: Están escuchando las migajeras de La Que Buena. Soy el Yaco, arroba yo soy Yaco, el chapulín de La Que Buena. Gracias por contactarnos al 55-5166-8929. Muchísimas gracias por estar con nosotros. Gracias por compartir sus historias cada noche. Eso me encanta en toda la República Mexicana. Saludos a la banda de Zacatecas, que también nos está ya escuchando mucha gente allá en Zacatecas. Abrazo grandote. Vamos a recibir llamada telefónica, a ver quién está en la línea. Buenas noches, hola.
2: Hola, hola, buenas noches.
1: ¿Cómo te llamas, carnal? ¿Podemos saber tu nombre o te vas como anónimo, mi rey?
2: Me llamo Yael.
1: Órale, Yael, ya estás, mi querido Yael. ¿Qué edad tienes y de dónde soy tú, Yael?
2: Tengo 25 años y soy de aquí, de la Ciudad de México.
1: Órale, papá, me parece perverso. Yael, de 25 años, de la CDMX. Va, mi carnal. Oye, pues bienvenido al consultorio más grande de México. Te cedo el micrófono, escucho atento. Adelante con tu historia, migajera.
2: Pues empezamos acá un día, ¿no? Que, pues, hablando con una muchachita en mi tiempo ahí de la prepa. Uh-huh. Cuando pues conocí a una chavita, salimos, empezamos a platicar, pues resulta que se empezó a dar las cosas, empezamos a platicar, a salir. De hecho, hace un año la llevé a comer al Bellini junto con mis papás, ¿cómo se llama?
1: Ay, oye, sí le invertiste, padrino, ¿eh? O sea, te la llevaste al restaurante giratorio en el piso 45, ¿eh? Ay, papá, ¿eh?
2: Exacto, exacto, nada, no, pues la queríamos mucho, ¿no?
1: Y pues, o sea, que ya convivía con la familia y toda la onda, o sea, ya era muy formal la morra.
2: Ya era muy formal. Después, al día siguiente, pues fue el cumpleaños de mi papá, y uh-huh, el primero de mayo hay una feria, pues, ahí por de cama que fuimos, la llevé igual, convivimos un rato todo, y pues no, pues después de ese tiempo, como por ahí del septiembre, pues me enteré de unas cosas que pues no iba, ¿no? Que pues me empezaron a caer sospechas de que pues me estaba haciendo unas cosillas por ahí que no.
1: A ver, pero te pregunto algo, carnal, ¿era tu novia o solamente salían y ya tenían mucha confianza entre ustedes?
2: No, ya salíamos y teníamos mucha confianza en nosotros. Hubo besos de por medio, todo, pero pues...
1: Ah, pero no había etiqueta, o sea, no había título de novios.
2: No, todavía no.
1: Híjole, hermano, es que ahí siempre queda un hueco legal bien, bien raro. O sea, cuando uno no tiene etiqueta, híjole, uno puede buscar el hueco legal y pues pueden pasar cosillas, como creo que es tu caso, ¿verdad? ¿Qué descubriste, mi rey? ¿En qué la cachaste esta mujer?
2: Pues, un día... Ahí es que salimos, ella entró a una tienda, y me dijo, a ver, yo traigo unas fotos aquí en mi teléfono, ¿no? Y pues le dije, yo te voy diciendo qué prendas son. Entró a la tienda de ropa, agarré el teléfono y le voy bajando, porque ella se fue pues a buscar la prenda, le bajo al teléfono y ve sus imágenes que tenía en otro lado con otro chavo. Ahí yo me saqué mucho de onda y yo dije, pues nada más una foto, ¿no? Salí con alguien más, un amigo. Pero
1: porque eran fotos normales, quiero pensar, así como nada más abrazados o así, ¿no? O sea, nada.
2: Exacto.
1: Nada intenso. Pues,
2: yo la dejé pasar y pues ya después me di cuenta que ya había mensajes, que ya no eran las fotos nada más, que eran los mensajes, que era de cómo estás, cuándo nos vamos a volver a ver. Pues ya quiero hacer lo que hacíamos cuando nos vemos, y yo como de, no.
1: Bueno, a lo mejor hacían la tarea juntos, carnal, a lo mejor estaban en un proyecto de la universidad, y tú estabas de mal pensado, papi.
2: Yo creo, pero no, pues, si le decía caca hasta con corazones, pues no creo.
1: No manches, hermano, no me digas eso. Y ella, pues obviamente, le contestaba también cosas bonitas, ¿verdad?
2: Sí, le decía que pues también ella la quería, lo quería volver a ver, que pues, ella quería estar con él y pues cosas así. Y pues ya,
1: aquí no, la pregunta chida, carnal, lo que te tengo que preguntar es que una vez que te enteras, que ya confirmas que pues sí trae que veres con otro vato, ¿tú qué haces? ¿La enfrentas? ¿Te lo callas? ¿Te haces güey? ¿Cómo avanza todo esto?
2: Pues como por ahí dicen, yo me callé porque yo quería estar con ella y ella dije, no, me la va a quitar. Y pues seguía aferrado a que, pues, no, no le voy a decir, no le voy a decir. Pero llegó un momento donde sí, ya de plano, ya fueron más cosas más fuertes que vi. Y dije, no, ya está ahí. Ya, ahí queda. Ya, cuídate. Y pues ya empecé a hablar con ella de lo que había pasado. Y me dijo, no, pues es que pues tú ya no me dabas lo que quería y todo. Y yo le daba todo, hermano, ¿eh? Todo,
0: qué fuerte,
2: todo.
0: Qué fuerte.
1: Pero pues no. Oye, pero se refería a qué, carnal, o sea.
0: Soy muy coqueta.
1: Ya no le estabas cumpliendo, ¿en qué sentido? ¿Tú en qué sentido crees que ya no le cumplías?
2: Pues quién sabe, pero por en regalo no creo, por ejemplo. Yo le daba todo. En la otra cosa, yo creo que quería hacer cosas más atrevidas, yo creo que ahí era.
1: Ay, o sea, y puede ser, carnal, puede ser que a lo mejor eras muy serio para el asunto y ella quería algo más de locura, ¿no?
2: Exacto, ella quería ser más acá, aferrada, más acá, aventada.
1: Oye, ¿y ahí terminó todo?
2: Pues sí, le fui a, porque también conocí a su mamá, fui a decir a su mamá que pues, muchas gracias por todo, pero pues que su hija había hecho tal cosa y su mamá pues sí, ese mismo día le habló. Porque le dijo que pues, eso no se hacía y pues yo me retiré de su casa y le dije que pues, ahí se pensara las cosas cuando estuviera con otro hombre.
1: ¿Sabes qué? Te voy a decir algo. Lo único que voy a rescatar de esto, que la neta se me hace muy chido de tu parte, carnal, es que hiciste las cosas correctamente, hiciste las cosas a la antigüita. Porque hoy ya muy pocos hombres, o sea, cuando terminan una relación, antes lo correcto era de, pues oye, avisa en su casa, avisa con la familia de que tú ya no vas a estar con esa persona para que, pues, obviamente sea una formalidad de cierre de relación, ¿verdad? Y eso ya es muy poco común que suceda. Y carnal, tú la neta es que lo hiciste bien, pues aunque te falló la chava y hubieras tenido todo el derecho de pues ya ni siquiera verla o ya ni siquiera dirigirle la palabra, todavía fuiste a casa de los papás a decir, pues sí, ya terminó esto, ahí se las dejo de regreso, muchísimas gracias, ¿no?
2: Sí, no, y pues su mamá sí fue la que más sacó de onda. Pues yo con su papá no alcancé a platicar porque pues no estaba en ese momento, había salido de viaje por trabajo, y pero pues yo sí le dije a su mamá, muchas gracias, ¿sabes qué? Ya, yo con tu hija, pues no tengo ya nada que ver, como tú dices. Pues le dije a la antigüita y pues su mamá me dijo, discúlpame por lo que hizo mi hija y pues, que te vaya bien. Y pues ya, ahí la dejé.
1: Carnal, muy bien, mira, te voy a decir algo. Te liberaste de una morra que la neta es que no te sabía valorar. Aparte, exacto, se ve que eres un brother chido, que eres un brother que eres respetuoso y caballeroso. Y estoy seguro que vas a encontrar una morra que sí aprecie ese tipo de forma de ser, carnalito. Así que tú sigue amando a la antigüita. Es más, yo siempre pido rola de ustedes, pero pues yo creo que te queda la de Amarte a la Antigua, ¿no? De Pedro Fernández, ¿cómo ves?
2: Exactamente, justamente ya me leíste la mente.
1: ¿Ah, sí? ¿Sí vas a pedir esa? Sí. Ábrale, va. Pues, sí. Si quieres la ponemos entonces, carnal. Muchísimas gracias por compartir tu historia, mi rey de Monterrey. Grítame fuerte, ¿cómo se dice en la CDMX?
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1: Las 9:23. 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

El consultorio está abierto para ti. Márcanos 55 51 66 8929. Esta es una pausa comercial, es un corte y regresamos con más de las migajeras de la que buena. Mientras, sígueme @yosoyyaco, todo con Y, @yosoyyaco, soy el Chapo.

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4: Las 9 con 32.

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0: Esta es la historia migajera. Estamos en el consultorio más grande de México. Esto que escuchas se llama Las Migajeras de la Que Buena, en toda la cadena internacional, en todo el país sonando. Muchísimas gracias, soy el Jaco, el Chapulín. Vamos a recibir llamada telefónica, gracias por comunicarse al 55-5166-8929. Muy buenas noches, hola, ¿quién habla?
1: Hola, esta vez voy a ser anónima.
0: Anónima, me parece perfecto, aquí escuchamos y no juzgamos. ¿Qué edad tienes, mi amor?
1: Tengo 28 años.
0: 28 años, anónima, ¿y de dónde eres? ¿O también quieres dejarlo anónimo?
1: No, soy de la Cuauhtémoc.
0: Órale, va, me parece perfecto, de la Cuauhtémoc, 28 años, anónima. Mi amor, muchísimas gracias por comunicarte, te mando un beso enorme. El micrófono es tuyo, estás en el consultorio más grande de México. Adelante con tu historia migajera.
1: Bueno, mi historia migajera empieza a través de que ahorita me encuentro en una relación de aproximadamente ya un año.
0: Okay.
1: Pero en este año han pasado muchísimas cosas de parte de mi pareja.
0: Okay, a ver, te escucho.
1: La más actual es una infidelidad por parte de una con una de sus compañeras de trabajo.
0: Híjole, mi amor.
1: Entonces, creo que cuando uno hace las cosas mal llegan a un punto de donde se sienten culpables de hacer las cosas mal y sienten una presión de confesártelo.
0: Oye, pero entiendo, no, mi amor, a ver, para darme más idea de todo esto que me estás platicando, entiendo que no es la primera vez que te es infiel, o sea, no es la primera vez que la riega este canijo.
1: No, no es la primera vez.
0: Esta, como tú dices, esta es la más actual, o sea, ya, ¿cuántas veces lo has cachado en estos, en estos menesteres de...?
1: La más actual, dos presencialmente. Y muchas veces por mensajes de texto.
0: No me digas, mi amor. O sea, wow. Y en esta ocasión, o sea, que ya la cachaste con la esta mujer de su trabajo, ¿qué piensas? ¿Qué opinas? O sea, ¿por qué has aguantado todas estas infidelidades? ¿Qué es lo que tú esperas de esto, mi amor?
1: Pues en realidad yo sé que no es una persona que me tome. Desafortunadamente no sé cómo yo ir de esta relación. Siento que, muy aparte de que lo quiera, porque siempre va a existir ese sentimiento, siento que no tengo el valor para huir de todo eso y me considero una persona migajera, porque a pesar de todo lo que he recibido de parte de él, pues le he rogado, lo he ayudado económicamente, emocionalmente. Soy de esas personas que si me dices, estoy mal, estoy tirado aquí, ve por mí.
0: Wow. Mira, mi amor, ahorita que me estás compartiendo esto, quiero decirte que esto que tú estás platicando ahorita seguramente va a ayudar a muchas mujeres que nos están escuchando en el país. Te voy a decir por qué. Porque es más normal de lo que uno piensa el que a veces uno no sabe cómo salir de una relación, aunque sabe que ya no tiene que estar ahí. O sea, esto que te está pasando es muy normal. Eso para que lo tengas ahorita de cajón y no te sientas mal, porque mucha gente se agüita muy cañón de decir, oye, ya sé que no tengo que estar ahí, pero no sé cómo. Es que es un tema de ir liberando poco a poco las emociones. Y yo creo que ustedes, que son mujeres y son más emocionales, les cuesta todavía más trabajo el ir soltando un güey, ir soltando un hombre. Pero ¿sabes qué es lo más cañón de toda esta situación? Que los hombres a veces no nos damos cuenta que con una, dos, tres, cuatro, cinco infidelidades, seis, siete, las que quieras, va a llegar un momento, mi amor, donde tú ya vas a reaccionar. O sea, este canijo ahorita él piensa de, ah, pues no pasa nada, me sigue rogando, no pasa nada, aunque le ponga el cuerno, ella va a estar aquí. Pero va a llegar un día, mi amor, que tú vas a reaccionar y vas a estar ya tan acostumbrada que ella no va a ver para atrás y ahí este güey se va a arrepentir, te lo prometo, mi amor. Yo sé que ahorita tal vez no la estás pasando bien, pero te prometo que un día ya vas a estar tan acostumbrada a sus canalladas, a sus patanadas, que va a ser más fácil para ti soltarlo y él se va a arrepentir.
1: Claro, claro, y justamente es como dices, creo que va a llegar ese momento, ¿no? Tengo amistades que, pues, desafortunadamente a veces uno se tiene que desahogar. Y más que nada, aparte de que recibir consejos y uno necesita liberar todo eso. Y tengo personas que no, pues ya déjalo, ¿no? Porque si es así, porque lo aguantas. Pero ¿qué crees? Que creo que esta vez me abrió un poquito los ojos la parte de que decía, oye, ¿y por qué lo hiciste? ¿Qué te llevó todo esto? No, es que no te preocupes, todo bien, pero ve el lado bueno. O sea, es una persona narcisista y machista, porque me dijo, pero date cuenta que una vez más le ganaste a esta persona.
0: ¡Órale!
1: Y yo de... No, ¿cuándo me inscribiste a una competencia, no?
0: No, no, este compa también ya se le está distorsionando la realidad, ¿eh?
1: Sí, yo dije, no, le dije, estás mal, le dije, ¿cómo crees eso, no? O sea, a mí ponerme como competencia con una persona...
0: Eso es justamente el punto, mi amor. Tú ya estás... ¿Sabes que yo ahorita que te estoy escuchando con mucha atención? Yo siempre me doy cuenta en dos aspectos cuando una persona está superando algo. Uno, que para empezar ya lo puedes hablar, porque estoy seguro que muchas de las infidelidades que pasaste no podías ni siquiera contárselas a alguien, de lo mucho que te dolía. Ya cuando uno empieza a hablarlo, es porque ya empiezas a liberarlo. Y dos, ya te escucho platicarlo con mucha tranquilidad. Entonces eso quiere decir que poco a poco este canijo, la neta, ya te está alejando de él. O sea, en muy poco tiempo vas a ver que ya no vas a tener tema en dejarlo. Yo sé que ahorita ya estás consciente de ello, a lo mejor todavía no te animas a dar el paso, pero en muy poco tiempo vas a ver que vas a estar libre y va a llegar alguien que sí te va a valorar.
2: ¡Oh, gran maestro!
1: Sí, sí, sí, claro, claro. Entonces es como dices, a veces no podía yo hablarlo, ¿no? Se me hacía el nudo en la garganta, la primera infidelidad que le descubrí. No, yo platicaba y lloraba y... Y creo que nos pasa a nosotras las mujeres que nosotros en la relación lloramos, como a veces los hombres nos llaman exageradas, es que eres muy celosa, muy tóxica, me tienes que estar amarrada. Pero cuando uno decide soltar es porque ya nosotros vivimos nuestro duelo en la relación.
0: Correcto. Lo dijiste muy bien. Lo que pasa es que tú ya estás viviendo el duelo y ya estás a punto de superar el duelo, ¿eh? Así que este canijo pobrecito, o sea, cuando ya se dé cuenta de que ya te tiene perdida, híjole, ya no va a haber para atrás, mi amor. Y ahí me va a dar mucho gusto que nos comuniquemos y me compartas que ya estás libre de este tipo de hombres que la neta no te suman nada en tu vida, mi amor, y tú te mereces algo mejor. Muchísimas gracias de verdad por compartir hoy esta historia. Te mando un besote bien grande. Estoy seguro que neta con esto no sabes a cuántas mujeres has ayudado ahorita compartiendo tu vivencia, ¿eh? De verdad, te lo digo neta. ¿Qué canción le vamos a poner a esta historia, migajera?
1: La de, no sé, pues ahora sí que no, creo que no se merece ninguna canción dedicarle.
0: Ok.
1: Pero,
0: ¿cuál te gusta a ti? Mira, yo creo que le vamos a poner la del tóxico, ¿te parece?
1: Va, me parece.
0: Órale, es un tóxico, pero tú ya estás casi casi libre de ese tóxico, ¿te parece?
1: Sí, súper bien.
0: Órale, mi amor. Mientras tanto, ¿cómo se dice en la Cuauhtémoc?
1: Aquí suena la que buena.
3: ¡Arriba las tóxicas!

las migajeras de la que buena en cadena. Ya me voy, gracias. Han sido hoy historias espectaculares. Gracias por compartir. Soy el Yaco, soy el Chapulín. Bye, bye.

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2: Las 10 con 2.
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6: Le pedimos al Espíritu Santo que Él ore en nosotros para hacerlo en la divina voluntad y ofrecerlo a Dios Padre por las intenciones del Inmaculado Corazón de María y por nuestras necesidades. Coronilla a la Divina Misericordia.
7: A las tres, ruega por mi misericordia, en especial para los pecadores, y aunque solo sea por un brevísimo momento, sumérgete en mi pasión, especialmente en mi abandono en el momento de mi agonía. Esta es la hora de la gran misericordia para el mundo entero. Te permitiré penetrar en mi tristeza mortal. En esta hora nada le será negado al alma que lo pida por los méritos de mi pasión. Hasta el pecador más empedernido, si reza esta coronilla una sola vez, recibirá la gracia de mi misericordia infinita.
6: En el nombre del Padre, del Hijo y del Espíritu Santo. Amén.
7: Padre nuestro que estás en el cielo, santificado sea tu nombre. Venga tu reino. Hágase tu voluntad en la tierra como en el cielo.
6: Danos hoy nuestro pan de cada día. Perdona nuestras ofensas, como nosotros perdonamos a los que nos ofenden. No nos dejes caer en tentación y líbranos del mal. Amén.
7: Dios te salve, María, llena de gracia. El Señor es contigo. Bendita tú entre las mujeres y bendito el fruto de tu vientre, Jesús.
6: Santa María, Madre de Dios, ruega por nosotros pecadores, ahora y en la hora de nuestra muerte. Amén. Creo en Dios Padre, Todopoderoso, Creador del cielo y de la tierra. Creo en Jesucristo, su único Hijo, nuestro Señor, que fue concebido por obra y gracia del Espíritu Santo. Nació de Santa María Virgen, padeció bajo el poder de Poncio Pilatos, fue crucificado, muerto y sepultado, descendió a los infiernos. Al tercer día resucitó de entre los muertos, subió a los cielos y está sentado a la derecha de Dios Padre Todopoderoso. Desde allí ha de venir a juzgar a vivos y muertos. Creo en el Espíritu Santo, en la Santa Iglesia Católica, en la comunión de los santos, en el perdón de los pecados, en la resurrección de la carne y en la vida eterna. Amén. Padre eterno, te ofrezco el cuerpo y la sangre, el alma y la divinidad de tu amadísimo Hijo, nuestro Señor Jesucristo, como propiciación de nuestros pecados y los del mundo entero.
7: Por su dolorosa pasión,
6: ten misericordia de nosotros y del mundo entero.
7: Por su dolorosa pasión,
6: ten misericordia de nosotros y del mundo entero.
7: Por su dolorosa pasión,
6: ten misericordia de nosotros y del mundo entero.
7: por su dolorosa pasión.
6: Ten misericordia de nosotros y del mundo entero.
7: Por su dolorosa pasión.
6: Ten misericordia de nosotros y del mundo entero.
7: Por su dolorosa pasión.
6: Ten misericordia de nosotros y del mundo entero.
7: Por su dolorosa pasión.
6: Ten misericordia de nosotros y del mundo entero.
7: Por su dolorosa pasión.
6: Ten misericordia de nosotros y del mundo entero.
7: Por su dolorosa pasión.
6: Ten misericordia de nosotros y del mundo entero.
7: Por su dolorosa pasión.
6: Ten misericordia de nosotros y del mundo entero. Padre eterno, te ofrezco el cuerpo y la sangre, el alma y la divinidad de tu amadísimo Hijo, nuestro Señor Jesucristo, como propiciación de nuestros pecados y los del mundo entero.
7: Por su dolorosa pasión.
6: Ten misericordia de nosotros y del mundo entero.
7: Por su dolorosa pasión.
6: Ten misericordia de nosotros y del mundo entero.
7: Por su dolorosa pasión.
6: Ten misericordia de nosotros y del mundo entero.
7: Por su dolorosa pasión.
6: Ten misericordia de nosotros y del mundo entero.
7: Por su dolorosa pasión.
6: Ten misericordia de nosotros y del mundo entero.
7: Por su dolorosa pasión.
6: Ten misericordia de nosotros y del mundo entero.
7: Por su dolorosa pasión.
6: Ten misericordia de nosotros y del mundo entero.
7: Por su dolorosa pasión.
6: Ten misericordia de nosotros y del mundo entero.
7: Por su dolorosa pasión.
6: Ten misericordia de nosotros y del mundo entero.
7: Por su dolorosa pasión.
6: Ten misericordia de nosotros y del mundo entero. Padre eterno, te ofrezco el cuerpo y la sangre, el alma y la divinidad de tu amadísimo Hijo, nuestro Señor Jesucristo, como propiciación de nuestros pecados y los del mundo entero.
7: Por su dolorosa pasión.
6: Ten misericordia de nosotros y del mundo entero.
7: Por su dolorosa pasión.
6: Ten misericordia de nosotros y del mundo entero.
7: Por su dolorosa pasión.
6: Ten misericordia de nosotros y del mundo entero.
7: Por su dolorosa pasión.
6: Ten misericordia de nosotros y del mundo entero.
7: Por su dolorosa pasión.
6: Ten misericordia de nosotros y del mundo entero.
7: Por su dolorosa pasión.
6: Ten misericordia de nosotros y del mundo entero.
7: Por su dolorosa pasión.
6: Ten misericordia de nosotros y del mundo entero.
7: Por su dolorosa pasión.
6: Ten misericordia de nosotros y del mundo entero.
7: Por su dolorosa pasión.
6: Ten misericordia de nosotros y del mundo entero.
7: Por su dolorosa pasión.
6: Ten misericordia de nosotros y del mundo entero. Padre eterno, te ofrezco el cuerpo y la sangre, el alma y la divinidad de tu amadísimo Hijo, nuestro Señor Jesucristo, como propiciación de nuestros pecados y los del mundo entero.
7: Por su dolorosa pasión.
6: Ten misericordia de nosotros y del mundo entero.
7: Por su dolorosa pasión.
6: Ten misericordia de nosotros y del mundo entero.
7: Por su dolorosa pasión.
6: Ten misericordia de nosotros y del mundo entero.
7: Por su dolorosa pasión.
6: Ten misericordia de nosotros y del mundo entero.
7: Por su dolorosa pasión.
6: Ten misericordia de nosotros y del mundo entero.
7: Por su dolorosa pasión.
6: Ten misericordia de nosotros y del mundo entero.
7: Por su dolorosa pasión.
6: Ten misericordia de nosotros y del mundo entero.
7: Por su dolorosa pasión.
6: Ten misericordia de nosotros y del mundo entero.
7: Por su dolorosa pasión.
6: Ten misericordia de nosotros y del mundo entero.
7: Por su dolorosa pasión.
6: Ten misericordia de nosotros y del mundo entero. Padre eterno, te ofrezco el cuerpo y la sangre, el alma y la divinidad de tu amadísimo Hijo, nuestro Señor Jesucristo, como propiciación de nuestros pecados y los del mundo entero.
7: Por su dolorosa pasión.
6: Ten misericordia de nosotros y del mundo entero.
7: Por su dolorosa pasión.
6: Ten misericordia de nosotros y del mundo entero.
7: Por su dolorosa pasión.
6: Ten misericordia de nosotros y del mundo entero.
7: Por su dolorosa pasión.
6: Ten misericordia de nosotros y del mundo entero.
7: Por su dolorosa pasión.
6: Ten misericordia de nosotros y del mundo entero.
7: Por su dolorosa pasión.
6: Ten misericordia de nosotros y del mundo entero.
7: Por su dolorosa pasión.
6: Ten misericordia de nosotros y del mundo entero.
7: Por su dolorosa pasión.
6: Ten misericordia de nosotros y del mundo entero.
7: Por su dolorosa pasión.
6: Ten misericordia de nosotros y del mundo entero.
7: Por su dolorosa pasión.
6: Ten misericordia de nosotros y del mundo entero.
7: Santo Dios, Santo fuerte, Santo inmortal.
6: Ten piedad de nosotros y del mundo entero.
7: Santo Dios, Santo fuerte, Santo inmortal.
6: Ten piedad de nosotros y del mundo entero.
7: Santo Dios, Santo fuerte, Santo inmortal.
6: Ten piedad de nosotros y del mundo entero. Oh sangre y agua, que brotaste del Sagrado Corazón de Jesús como una fuente de misericordia para nosotros,
7: en ti confío.
6: Jesús,
7: en ti confío.
6: Jesús,
7: en ti confío.
6: Jesús,
7: en ti confío.
6: En el nombre del Padre, del Hijo y del Espíritu Santo.
7: Amén.
6: El Santo Rosario. Señor mío Jesucristo, Dios y hombre verdadero, Creador, Padre y Redentor mío, por ser tú quien eres y porque te amo sobre todas las cosas, me pesa de todo corazón haberte ofendido. Propongo firmemente nunca más pecar, apartarme de todas las ocasiones de ofenderte, confesarme y cumplir la penitencia que me fuera impuesta. Ofrezco, Señor, mi vida, obras y trabajos, en satisfacción de todos mis pecados. Así como te suplico, así confío en tu bondad y misericordia infinita, que me los perdonarás por los méritos de tu preciosísima sangre, pasión y muerte, y me darás la gracia para enmendarme y perseverar en tu santo amor y servicio hasta el fin de mi vida. Amén. Santísima Trinidad, Padre, Hijo y Espíritu Santo, yo te adoro profundamente y te ofrezco el preciosísimo cuerpo, sangre, alma y divinidad de nuestro Señor Jesucristo, presente en todos los agrarios del mundo, en reparación por los ultrajes, sacrilegios e indiferencias con que Él mismo es ofendido, y por los méritos infinitos de su Sagrado Corazón y del Corazón Inmaculado de María, te pedimos la conversión de los pobres pecadores. Dios mío, yo creo, adoro, espero y te amo. Te pido perdón por los que no creen, no adoran, no esperan y no te aman. Dios mío, yo creo, adoro, espero y te amo. Te pido perdón por los que no creen, no adoran, no esperan y no te aman. Dios mío, yo creo, adoro, espero y te amo. Te pido perdón por los que no creen, no adoran, no esperan y no te aman. Oh Jesús, es por tu amor, por la conversión de los pobres pecadores y en reparación de los pecados cometidos contra el Inmaculado Corazón de María. Misterios dolorosos. Primer misterio: la agonía de Jesús en el huerto.
7: Padre nuestro que estás en el cielo, santificado sea tu nombre. Venga a nosotros tu reino. Hágase tu voluntad en la tierra como en el cielo.
6: Danos hoy nuestro pan de cada día. Perdona nuestras ofensas, como nosotros perdonamos a los que nos ofenden. No nos dejes caer en tentación y líbranos del mal. Amén.
7: Dios te salve María, llena de gracia, el Señor es contigo. Bendita tú entre las mujeres y bendito el fruto de tu vientre, Jesús.
6: Santa María, Madre de Dios, ruega por nosotros pecadores, ahora y en la hora de nuestra muerte. Amén.
7: Dios te salve María, llena de gracia, el Señor es contigo. Bendita tú entre las mujeres y bendito el fruto de tu vientre, Jesús.
6: Santa María, Madre de Dios, ruega por nosotros pecadores, ahora y en la hora de nuestra muerte. Amén.
7: Dios te salve María, llena de gracia, el Señor es contigo. Bendita tú entre las mujeres y bendito el fruto de tu vientre, Jesús.
6: Santa María, Madre de Dios, ruega por nosotros pecadores, ahora y en la hora de nuestra muerte. Amén.
7: Dios te salve María, llena de gracia, el Señor es contigo. Bendita tú entre las mujeres y bendito el fruto de tu vientre, Jesús.
6: Santa María, Madre de Dios, ruega por nosotros pecadores, ahora y en la hora de nuestra muerte. Amén.
7: Dios te salve, María, llena de gracia, el Señor es contigo. Bendita tú entre las mujeres y bendito el fruto de tu vientre, Jesús.
6: Santa María, Madre de Dios, ruega por nosotros pecadores, ahora y en la hora de nuestra muerte. Amén.
7: Dios te salve, María, llena de gracia. El Señor es contigo. Bendita tú entre las mujeres y bendito el fruto de tu vientre, Jesús.
6: Santa María, Madre de Dios, ruega por nosotros pecadores, ahora y en la hora de nuestra muerte. Amén.
7: Dios te salve, María, llena de gracia. El Señor es contigo. Bendita tú entre las mujeres y bendito el fruto de tu vientre, Jesús.
6: Santa María, Madre de Dios, ruega por nosotros pecadores, ahora y en la hora de nuestra muerte. Amén.
7: Dios te salve, María, llena de gracia. El Señor es contigo. Bendita tú entre las mujeres y bendito el fruto de tu vientre, Jesús.
6: Santa María, Madre de Dios, ruega por nosotros pecadores, ahora y en la hora de nuestra muerte. Amén.
7: Dios te salve, María, llena de gracia. El Señor es contigo. Bendita tú entre las mujeres y bendito el fruto de tu vientre, Jesús.
6: Santa María, Madre de Dios, ruega por nosotros pecadores, ahora y en la hora de nuestra muerte. Amén.
7: Dios te salve, María, llena de gracia. El Señor es contigo. Bendita tú entre las mujeres y bendito el fruto de tu vientre, Jesús.
6: Santa María, Madre de Dios, ruega por nosotros pecadores, ahora y en la hora de nuestra muerte. Amén.
7: Gloria al Padre, y al Hijo, y al Espíritu Santo,
6: como era en el principio, ahora y siempre, por los siglos de los siglos. Amén. Oh Jesús mío, perdona nuestros pecados, líbranos del fuego del infierno, lleva al cielo a todas las almas, especialmente a las más necesitadas de tu misericordia. Señor Jesucristo, Hijo del Padre, derrama ahora tu Espíritu sobre la tierra. Haz que el Espíritu Santo habite en el corazón de todos los pueblos, para que sean preservados de la corrupción, de las calamidades y de la guerra. Que la Señora de todos los pueblos, la Santísima Virgen María, sea nuestra abogada. Amén. Segundo misterio: la flagelación de Jesús.
7: Padre nuestro que estás en el cielo, santificado sea tu nombre. Venga a nosotros tu reino. Hágase tu voluntad en la tierra como en el cielo.
6: Danos hoy nuestro pan de cada día. Perdona nuestras ofensas, como nosotros perdonamos a los que nos ofenden. No nos dejes caer en tentación y líbranos del mal. Amén.
7: Dios te salve, María, llena de gracia, el Señor es contigo. Bendita tú entre las mujeres y bendito el fruto de tu vientre, Jesús.
6: Santa María, Madre de Dios, ruega por nosotros pecadores, ahora y en la hora de nuestra muerte. Amén.
7: Dios te salve, María, llena de gracia, el Señor es contigo. Bendita tú entre las mujeres y bendito el fruto de tu vientre, Jesús.
6: Santa María, Madre de Dios, ruega por nosotros pecadores, ahora y en la hora de nuestra muerte. Amén.
7: Dios te salve, María, llena de gracia, el Señor es contigo. Bendita tú entre las mujeres y bendito el fruto de tu vientre, Jesús.
6: Santa María, Madre de Dios, ruega por nosotros pecadores, ahora y en la hora de nuestra muerte. Amén.
7: Dios te salve, María, llena de gracia, el Señor es contigo. Bendita tú entre las mujeres y bendito el fruto de tu vientre, Jesús.
6: Santa María, Madre de Dios, ruega por nosotros pecadores, ahora y en la hora de nuestra muerte. Amén.
7: Dios te salve, María, llena de gracia, el Señor es contigo. Bendita tú entre las mujeres y bendito el fruto de tu vientre, Jesús.
6: Santa María, Madre de Dios, ruega por nosotros pecadores, ahora y en la hora de nuestra muerte. Amén.
7: Dios te salve María, llena de gracia. El Señor es contigo. Bendita tú entre las mujeres y bendito el fruto de tu vientre Jesús.
6: Santa María, Madre de Dios, ruega por nosotros pecadores, ahora y en la hora de nuestra muerte. Amén.
7: Dios te salve María, llena de gracia. El Señor es contigo. Bendita tú entre las mujeres y bendito el fruto de tu vientre Jesús.
6: Santa María, Madre de Dios, ruega por nosotros pecadores, ahora y en la hora de nuestra muerte. Amén.
7: Dios te salve María, llena de gracia. El Señor es contigo. Bendita tú entre las mujeres y bendito el fruto de tu vientre Jesús.
6: Santa María, Madre de Dios, ruega por nosotros pecadores, ahora y en la hora de nuestra muerte. Amén.
7: Dios te salve María, llena de gracia. El Señor es contigo. Bendita tú entre las mujeres y bendito el fruto de tu vientre Jesús.
6: Santa María, Madre de Dios, ruega por nosotros pecadores, ahora y en la hora de nuestra muerte. Amén.
7: Dios te salve María, llena de gracia. El Señor es contigo. Bendita tú entre las mujeres y bendito el fruto de tu vientre, Jesús.
6: Santa María, Madre de Dios, ruega por nosotros pecadores, ahora y en la hora de nuestra muerte. Amén.
7: Gloria al Padre, y al Hijo, y al Espíritu Santo,
6: como era en el principio, ahora y siempre, por los siglos de los siglos. Amén. Oh Jesús mío, perdona nuestros pecados, líbranos del fuego del infierno, lleva al cielo a todas las almas, especialmente a las más necesitadas de tu misericordia. Señor Jesucristo, Hijo del Padre, derrama ahora tu Espíritu sobre la tierra. Haz que el Espíritu Santo habite en el corazón de todos los pueblos, para que sean preservados de la corrupción, de las calamidades y de la guerra. Que la Señora de todos los pueblos, la Santísima Virgen María, sea nuestra abogada. Amén. Tercer misterio. Jesús es coronado de espinas.
7: Padre nuestro que estás en el cielo, santificado sea tu nombre. Venga a nosotros tu reino. Hágase tu voluntad en la tierra como en el cielo.
6: Danos hoy nuestro pan de cada día. Perdona nuestras ofensas, como nosotros perdonamos a los que nos ofenden. No nos dejes caer en tentación y líbranos del mal. Amén.
7: Dios te salve María, llena de gracia, el Señor es contigo. Bendita tú entre las mujeres y bendito el fruto de tu vientre Jesús.
6: Santa María, Madre de Dios, ruega por nosotros pecadores, ahora y en la hora de nuestra muerte. Amén.
7: Dios te salve María, llena de gracia, el Señor es contigo. Bendita tú entre las mujeres y bendito el fruto de tu vientre Jesús.
6: Santa María, Madre de Dios, ruega por nosotros pecadores, ahora y en la hora de nuestra muerte. Amén.
7: Dios te salve María, llena de gracia. El Señor es contigo. Bendita tú entre las mujeres y bendito el fruto de tu vientre Jesús.
6: Santa María, Madre de Dios, ruega por nosotros pecadores, ahora y en la hora de nuestra muerte. Amén.
7: Dios te salve María, llena de gracia. El Señor es contigo. Bendita tú entre las mujeres y bendito el fruto de tu vientre Jesús.
6: Santa María, Madre de Dios, ruega por nosotros pecadores, ahora y en la hora de nuestra muerte. Amén.
7: Dios te salve María, llena de gracia, el Señor es contigo. Bendita tú entre las mujeres y bendito el fruto de tu vientre Jesús.
6: Santa María, Madre de Dios, ruega por nosotros pecadores, ahora y en la hora de nuestra muerte. Amén.
7: Dios te salve María, llena de gracia. El Señor es contigo. Bendita tú entre las mujeres y bendito el fruto de tu vientre Jesús.
6: Santa María, Madre de Dios, ruega por nosotros pecadores, ahora y en la hora de nuestra muerte. Amén.
7: Dios te salve María, llena de gracia. El Señor es contigo. Bendita tú entre las mujeres y bendito el fruto de tu vientre Jesús.
6: Santa María, Madre de Dios, ruega por nosotros pecadores, ahora y en la hora de nuestra muerte. Amén.
8: Dios te salve María, llena de gracia. El Señor es contigo. Bendita tú entre las mujeres y bendito el fruto de tu vientre, Jesús.
6: Santa María, Madre de Dios, ruega por nosotros pecadores, ahora y en la hora de nuestra muerte. Amén.
8: Dios te salve María, llena de gracia. El Señor es contigo. Bendita tú entre las mujeres y bendito el fruto de tu vientre, Jesús.
6: Santa María, Madre de Dios, ruega por nosotros pecadores, ahora y en la hora de nuestra muerte. Amén.
8: Dios te salve María, llena de gracia. El Señor es contigo. Bendita tú entre las mujeres y bendito el fruto de tu vientre, Jesús.
6: Santa María, Madre de Dios, ruega por nosotros pecadores, ahora y en la hora de nuestra muerte. Amén.
8: Gloria al Padre, y al Hijo, y al Espíritu Santo,
6: como era en el principio, ahora y siempre, por los siglos de los siglos. Amén. Oh Jesús mío, perdona nuestros pecados, líbranos del fuego del infierno, lleva al cielo a todas las almas, especialmente a las más necesitadas de tu misericordia. Señor Jesucristo, Hijo del Padre, derrama ahora tu Espíritu sobre la tierra. Haz que el Espíritu Santo habite en el corazón de todos los pueblos, para que sean preservados de la corrupción, de las calamidades y de la guerra. Que la Señora de todos los pueblos, la Santísima Virgen María, sea nuestra abogada. Amén. Cuarto misterio. Jesús carga con su cruz.
8: Padre nuestro que estás en el cielo, santificado sea tu nombre. Venga a nosotros tu reino. Hágase tu voluntad en la tierra como en el cielo.
6: Danos hoy nuestro pan de cada día. Perdona nuestras ofensas, como nosotros perdonamos a los que nos ofenden. No nos dejes caer en tentación, y líbranos del mal. Amén.
8: Dios te salve María, llena de gracia, el Señor es contigo. Bendita tú entre las mujeres, y bendito el fruto de tu vientre, Jesús.
6: Santa María, Madre de Dios, ruega por nosotros pecadores, ahora y en la hora de nuestra muerte. Amén.
8: Dios te salve María, llena de gracia, el Señor es contigo. Bendita tú entre las mujeres y bendito el fruto de tu vientre, Jesús.
6: Santa María, Madre de Dios, ruega por nosotros pecadores, ahora y en la hora de nuestra muerte. Amén.
8: Dios te salve María, llena de gracia, el Señor es contigo. Bendita tú entre las mujeres, y bendito el fruto de tu vientre, Jesús.
6: Santa María, Madre de Dios, ruega por nosotros pecadores, ahora y en la hora de nuestra muerte. Amén.
8: Dios te salve, María, llena de gracia. El Señor es contigo. Bendita tú entre las mujeres, y bendito el fruto de tu vientre, Jesús.
6: Santa María, Madre de Dios, ruega por nosotros pecadores, ahora y en la hora de nuestra muerte. Amén.
8: Dios te salve María, llena de gracia, el Señor es contigo. Bendita tú entre las mujeres y bendito el fruto de tu vientre, Jesús.
6: Santa María, Madre de Dios, ruega por nosotros pecadores, ahora y en la hora de nuestra muerte. Amén.
8: Dios te salve María, llena de gracia, el Señor es contigo. Bendita tú entre las mujeres, y bendito el fruto de tu vientre, Jesús.
6: Santa María, Madre de Dios, ruega por nosotros pecadores, ahora y en la hora de nuestra muerte. Amén.
8: Dios te salve, María, llena de gracia. El Señor es contigo. Bendita tú entre las mujeres, y bendito el fruto de tu vientre, Jesús.
6: Santa María, Madre de Dios, ruega por nosotros pecadores, ahora y en la hora de nuestra muerte. Amén.
8: Dios te salve María, llena de gracia. El Señor es contigo. Bendita tú entre las mujeres y bendito el fruto de tu vientre, Jesús.
6: Santa María, Madre de Dios, ruega por nosotros pecadores, ahora y en la hora de nuestra muerte. Amén.
8: Dios te salve María, llena de gracia. El Señor es contigo, bendita tú entre las mujeres, y bendito el fruto de tu vientre, Jesús.
6: Santa María, Madre de Dios, ruega por nosotros pecadores, ahora y en la hora de nuestra muerte. Amén.
8: Dios te salve María, llena de gracia, el Señor es contigo. Bendita tú entre las mujeres, y bendito el fruto de tu vientre, Jesús.
6: Santa María, Madre de Dios, ruega por nosotros pecadores, ahora y en la hora de nuestra muerte. Amén.
8: Gloria al Padre, y al Hijo, y al Espíritu Santo,
6: como era en el principio, ahora y siempre, por los siglos de los siglos. Amén. Oh Jesús mío, perdona nuestros pecados, líbranos del fuego del infierno, lleva al cielo a todas las almas, especialmente a las más necesitadas de tu misericordia. Señor Jesucristo, Hijo del Padre, derrama ahora tu Espíritu sobre la tierra. Haz que el Espíritu Santo habite en el corazón de todos los pueblos, para que sean preservados de la corrupción, de las calamidades y de la guerra. Que la Señora de todos los pueblos, la Santísima Virgen María, sea nuestra abogada. Amén. Quinto misterio. Jesús muere en la cruz.
8: Padre nuestro que estás en el cielo, santificado sea tu nombre. Venga a nosotros tu reino. Hágase tu voluntad en la tierra como en el cielo.
6: Danos hoy nuestro pan de cada día. Perdona nuestras ofensas, como nosotros perdonamos a los que nos ofenden. No nos dejes caer en tentación, y líbranos del mal. Amén.
8: Dios te salve María, llena de gracia, el Señor es contigo. Bendita tú entre las mujeres, y bendito el fruto de tu vientre, Jesús.
6: Santa María, Madre de Dios, ruega por nosotros pecadores, ahora y en la hora de nuestra muerte. Amén.
8: Dios te salve María, llena de gracia, el Señor es contigo. Bendita tú entre las mujeres, y bendito el fruto de tu vientre, Jesús.
6: Santa María, Madre de Dios, ruega por nosotros pecadores, ahora y en la hora de nuestra muerte. Amén.
8: Dios te salve María, llena de gracia, el Señor es contigo. Bendita tú entre las mujeres, y bendito el fruto de tu vientre, Jesús.
6: Santa María, Madre de Dios, ruega por nosotros pecadores, ahora y en la hora de nuestra muerte. Amén.
8: Dios te salve María, llena de gracia, el Señor es contigo. Bendita tú entre las mujeres, y bendito el fruto de tu vientre, Jesús.
6: Santa María, Madre de Dios, ruega por nosotros pecadores, ahora y en la hora de nuestra muerte. Amén.
8: Dios te salve María, llena de gracia, el Señor es contigo. Bendita tú entre las mujeres, y bendito el fruto de tu vientre, Jesús.
6: Santa María, Madre de Dios, ruega por nosotros pecadores, ahora y en la hora de nuestra muerte. Amén.
8: Dios te salve María, llena de gracia, el Señor es contigo. Bendita tú entre las mujeres, y bendito el fruto de tu vientre, Jesús.
6: Santa María, Madre de Dios, ruega por nosotros pecadores, ahora y en la hora de nuestra muerte. Amén.
8: Dios te salve María, llena de gracia, el Señor es contigo. Bendita tú entre las mujeres, y bendito el fruto de tu vientre, Jesús.
6: Santa María, Madre de Dios, ruega por nosotros pecadores, ahora y en la hora de nuestra muerte. Amén.
8: Dios te salve María, llena de gracia, el Señor es contigo. Bendita tú entre las mujeres, y bendito el fruto de tu vientre, Jesús.
6: Santa María, Madre de Dios, ruega por nosotros pecadores, ahora y en la hora de nuestra muerte. Amén.
8: Dios te salve María, llena de gracia, el Señor es contigo. Bendita tú entre las mujeres, y bendito el fruto de tu vientre, Jesús.
6: Santa María, Madre de Dios, ruega por nosotros pecadores, ahora y en la hora de nuestra muerte. Amén.
8: Dios te salve María, llena de gracia, el Señor es contigo. Bendita tú entre las mujeres, y bendito el fruto de tu vientre, Jesús.
6: Santa María, Madre de Dios, ruega por nosotros pecadores, ahora y en la hora de nuestra muerte. Amén.
8: Gloria al Padre, y al Hijo, y al Espíritu Santo.
6: Como era en el principio, ahora y siempre, por los siglos de los siglos. Amén. Oh Jesús mío, perdona nuestros pecados, líbranos del fuego del infierno, lleva al cielo a todas las almas, especialmente a las más necesitadas de tu misericordia. Señor Jesucristo, Hijo del Padre, derrama ahora tu Espíritu sobre la tierra. Haz que el Espíritu Santo habite en el corazón de todos los pueblos, para que sean preservados de la corrupción, de las calamidades y de la guerra. Que la Señora de todos los pueblos, la Santísima Virgen María, sea nuestra abogada. Amén.
8: Por las intenciones del Papa Francisco. Padre nuestro que estás en el cielo, santificado sea tu nombre. Venga a nosotros tu reino. Hágase tu voluntad en la tierra como en el cielo.
6: Danos hoy nuestro pan de cada día. Perdona nuestras ofensas, como nosotros perdonamos a los que nos ofenden. No nos dejes caer en tentación y líbranos del mal. Amén.
8: Dios te salve, María Santísima, hija de Dios Padre. En tus manos encomiendo nuestra fe para que la ilumines. Llena eres de gracia. El Señor es contigo. Bendita tú entre todas las mujeres y bendito el fruto de tu vientre, Jesús.
6: Santa María, Madre de Dios, ruega por nosotros pecadores, ahora y en la hora de nuestra muerte. Amén.
8: Dios te salve, María Santísima, Madre de Dios Hijo. En tus manos encomiendo nuestra esperanza para que la alientes. Llena eres de gracia, el Señor es contigo. Bendita tú entre las mujeres y bendito el fruto de tu vientre, Jesús.
6: Santa María, Madre de Dios, ruega por nosotros pecadores, ahora y en la hora de nuestra muerte. Amén.
8: Dios te salve, María Santísima, Esposa de Dios Espíritu Santo. En tus manos encomiendo nuestra caridad para que la inflames. Llena eres de gracia, el Señor es contigo. Bendita tú entre las mujeres y bendito el fruto de tu vientre, Jesús.
6: Santa María, Madre de Dios, ruega por nosotros pecadores, ahora y en la hora de nuestra muerte. Amén.
8: Dios te salve María, templo, trono y sagrario de la Santísima Trinidad, Virgen concebida sin la culpa original.
6: Alcánzanos, Virgen pura, la perseverancia final.
8: Dios te salve, Reina y Madre de Misericordia, vida, dulzura y esperanza nuestra. Dios te salve. A ti llamamos los desterrados hijos de Eva. A ti suspiramos gimiendo y llorando en este valle de lágrimas. Ea pues, Señora, abogada nuestra, vuelve a nosotros esos tus ojos misericordiosos y después de este destierro, muéstranos a Jesús. Fruto bendito de tu vientre, oh clemente, oh piadosa, oh dulce Virgen María, ruega por nosotros, Santa Madre de Dios,
6: para que seamos dignos de alcanzar las divinas gracias y promesas de nuestro Señor Jesucristo. Amén.
8: Señor, ten piedad de nosotros.
6: Señor, ten piedad de nosotros.
8: Cristo, ten piedad de nosotros.
6: Cristo, ten piedad de nosotros.
8: Señor, ten piedad de nosotros.
6: Señor, ten piedad de nosotros.
8: Cristo, óyenos.
6: Cristo, óyenos.
8: Cristo, escúchanos.
6: Cristo, escúchanos.
8: Padre celestial, que eres Dios,
6: ten piedad de nosotros.
8: Hijo redentor del mundo, que eres Dios,
6: ten piedad de nosotros.
8: Espíritu Santo, que eres Dios,
6: ten piedad de nosotros.
8: Santísima Trinidad, que eres un solo Dios,
6: ten piedad de nosotros.
8: Santa María,
6: ruega por nosotros.
8: Santa Madre de Dios,
6: ruega por nosotros.
8: Santa Virgen de las Vírgenes,
6: ruega por nosotros.
8: Madre de Jesucristo,
6: ruega por nosotros.
8: Madre de la Divina Gracia,
6: ruega por nosotros.
8: Madre Purísima,
6: ruega por nosotros.
8: Madre Castísima,
6: ruega por nosotros.
8: Madre Siempre Virgen,
6: ruega por nosotros.
8: Madre Inmaculada,
6: ruega por nosotros.
8: Madre Amable,
6: ruega por nosotros.
8: Madre Admirable,
6: ruega por nosotros.
8: Madre del Buen Consejo,
6: ruega por nosotros.
8: Madre del Creador,
6: ruega por nosotros.
8: Madre del Salvador,
6: ruega por nosotros.
8: Madre de la Iglesia,
6: ruega por nosotros.
8: Virgen prudentísima,
6: ruega por nosotros.
8: Virgen digna de veneración,
6: ruega por nosotros.
8: Virgen digna de alabanza,
6: ruega por nosotros.
8: Virgen poderosa,
6: ruega por nosotros.
8: Virgen clemente,
6: ruega por nosotros.
8: Virgen fiel,
6: ruega por nosotros.
8: Espejo de justicia,
6: ruega por nosotros.
8: Trono de sabiduría,
6: ruega por nosotros.
8: Causa de nuestra alegría,
6: ruega por nosotros.
8: Vaso espiritual,
6: ruega por nosotros.
8: Vaso digno de honor,
6: ruega por nosotros.
8: Vaso insigne de devoción,
6: ruega por nosotros.
8: Rosa mística,
6: ruega por nosotros.
8: Torre de David,
6: ruega por nosotros.
8: Torre de marfil,
6: ruega por nosotros.
8: Casa de oro,
6: ruega por nosotros.
8: Arca de la Alianza,
6: ruega por nosotros.
8: Puerta del cielo,
6: ruega por nosotros.
8: Estrella de la mañana,
6: ruega por nosotros.
8: Salud de los enfermos,
6: ruega por nosotros.
8: Refugio de los pecadores,
6: ruega por nosotros.
8: Consuelo de los afligidos,
6: ruega por nosotros.
8: Auxilio de los cristianos,
6: ruega por nosotros.
8: Reina de los ángeles,
6: ruega por nosotros.
8: Reina de los patriarcas,
6: ruega por nosotros.
8: Reina de los profetas,
6: ruega por nosotros.
8: Reina de los apóstoles,
6: ruega por nosotros.
8: Reina de los mártires,
6: ruega por nosotros.
8: Reina de los confesores,
6: ruega por nosotros.
8: Reina de las vírgenes,
6: ruega por nosotros.
8: Reina de todos los santos,
6: ruega por nosotros.
8: Reina concebida sin pecado original,
6: ruega por nosotros.
8: Reina elevada al cielo,
6: ruega por nosotros.
8: Reina del Santísimo Rosario,
6: ruega por nosotros.
8: Reina de la Paz,
6: ruega por nosotros.
8: Cordero de Dios que quitas el pecado del mundo,
6: perdónanos, Señor.
8: Cordero de Dios que quitas el pecado del mundo,
6: escúchanos, Señor.
8: Cordero de Dios que quitas el pecado del mundo,
6: ten piedad y misericordia de nosotros.
8: Bajo tu amparo nos acogemos, Santa Madre de Dios. No desprecies las oraciones que te dirigimos en nuestras necesidades, antes bien líbranos de todo peligro, oh Virgen gloriosa y bendita. Ruega por nosotros, Santa Madre de Dios,
6: para que seamos dignos de alcanzar las divinas gracias y promesas de nuestro Señor Jesucristo. Amén.
8: En el nombre del Padre, y del Hijo, y del Espíritu Santo. Amén.
6: Corona a San Miguel Arcángel. En el nombre del Padre, del Hijo, y del Espíritu Santo. Amén. Dios mío, ven en mi auxilio. Señor, date prisa en socorrerme. Gloria al Padre, al Hijo y al Espíritu Santo, como era en el principio, ahora y siempre, por los siglos de los siglos. Amén. Primera salutación. Por la intercesión de San Miguel y el coro celestial de los serafines, que Dios nuestro Señor prepare nuestras almas y así recibir dignamente en nuestros corazones el fuego de la caridad perfecta. Amén. Padre nuestro que estás en el cielo, santificado sea tu nombre. Venga a nosotros tu reino. Hágase tu voluntad en la tierra como en el cielo. Danos hoy nuestro pan de cada día. Perdona nuestras ofensas, como nosotros perdonamos a los que nos ofenden. No nos dejes caer en tentación, y líbranos del malo. Amén. Dios te salve, María, llena de gracia. El Señor es contigo. Bendita entre todas las mujeres, bendito el fruto de tu vientre, Jesús. Santa María, Madre de Dios, ruega por nosotros, pecadores, ahora y en la hora de nuestra muerte. Amén. Dios te salve, María, llena de gracia. El Señor es contigo. Bendita entre todas las mujeres, bendito el fruto de tu vientre, Jesús. Santa María, Madre de Dios, ruega por nosotros, pecadores, ahora y en la hora de nuestra muerte. Amén. Dios te salve, María, llena de gracia. El Señor es contigo. Bendita entre todas las mujeres, bendito el fruto de tu vientre, Jesús. Santa María, Madre de Dios, ruega por nosotros pecadores, ahora y en la hora de nuestra muerte. Amén. Segunda salutación. Por la intercesión de San Miguel y el coro celestial de los querubines, que Dios nuestro Señor nos conceda la gracia de abandonar los caminos del pecado y seguir el camino de la perfección cristiana. Amén. Padre nuestro que estás en el cielo, santificado sea tu nombre. Venga a nosotros tu reino. Hágase tu voluntad, en la tierra como en el cielo. Danos hoy nuestro pan de cada día. Perdona nuestras ofensas, como nosotros perdonamos a los que nos ofenden. No nos dejes caer en tentación, y líbranos del malo. Amén. Dios te salve, María, llena de gracia. El Señor es contigo. Bendita entre todas las mujeres, bendito el fruto de tu vientre, Jesús. Santa María, Madre de Dios, ruega por nosotros, pecadores, ahora y en la hora de nuestra muerte. Amén. Dios te salve, María, llena de gracia. El Señor es contigo. Bendita entre todas las mujeres, bendito el fruto de tu vientre, Jesús. Santa María, Madre de Dios, ruega por nosotros, pecadores, ahora y en la hora de nuestra muerte. Amén. Dios te salve, María, llena de gracia. El Señor es contigo. Bendita entre todas las mujeres, bendito el fruto de tu vientre, Jesús. Santa María, Madre de Dios, ruega por nosotros, pecadores, ahora y en la hora de nuestra muerte. Amén. Tercera salutación. Por la intercesión de San Miguel y el coro celestial de los tronos, que Dios nuestro Señor derrame en nuestros corazones el verdadero y sincero espíritu de humildad. Amén. Padre nuestro que estás en el cielo, santificado sea tu nombre. Venga a nosotros tu reino. Hágase tu voluntad en la tierra como en el cielo. Danos hoy nuestro pan de cada día. Perdona nuestras ofensas, como nosotros perdonamos a los que nos ofenden. No nos dejes caer en tentación, y líbranos del malo. Amén. Dios te salve, María, llena de gracia. El Señor es contigo. Bendita entre todas las mujeres, bendito el fruto de tu vientre, Jesús. Santa María, Madre de Dios, ruega por nosotros, pecadores, ahora y en la hora de nuestra muerte. Amén. Dios te salve, María, llena de gracia. El Señor es contigo. Bendita entre todas las mujeres, bendito el fruto de tu vientre, Jesús. Santa María, Madre de Dios, ruega por nosotros, pecadores, ahora y en la hora de nuestra muerte. Amén. Dios te salve, María, llena de gracia. El Señor es contigo. Bendita entre todas las mujeres, bendito el fruto de tu vientre, Jesús. Santa María, Madre de Dios, ruega por nosotros, pecadores, ahora y en la hora de nuestra muerte. Amén. Cuarta salutación. Por la intercesión de San Miguel y el coro celestial de dominaciones, que Dios nuestro Señor nos conceda la gracia de controlar nuestros sentidos y así dominar nuestras pasiones. Amén. Padre nuestro que estás en el cielo, santificado sea tu nombre. Venga a nosotros tu reino. Hágase tu voluntad, en la tierra como en el cielo. Danos hoy nuestro pan de cada día. Perdona nuestras ofensas, como nosotros perdonamos a los que nos ofenden.

Amén. Dios te salve María, llena de gracia, el Señor es contigo. Bendita entre todas las mujeres, bendito el fruto de tu vientre Jesús. Santa María, Madre de Dios, ruega por nosotros pecadores, ahora y en la hora de nuestra muerte. Amén. Quinta salutación. Por la intercesión de San Miguel y el coro celestial de potestades, que Dios nuestro Señor proteja nuestras almas contra las acechanzas del demonio. Amén. Padre nuestro que estás en el cielo, santificado sea tu nombre. Venga a nosotros tu reino. Hágase tu voluntad en la tierra como en el cielo. Danos hoy nuestro pan de cada día. Perdona nuestras ofensas, como nosotros perdonamos a los que nos ofenden. No nos dejes caer en tentación, y líbranos del malo. Amén. Dios te salve María, llena de gracia, el Señor es contigo. Bendita entre todas las mujeres, bendito el fruto de tu vientre Jesús. Santa María, Madre de Dios, ruega por nosotros pecadores, ahora y en la hora de nuestra muerte. Amén. Dios te salve María, llena de gracia, el Señor es contigo. Bendita entre todas las mujeres, bendito el fruto de tu vientre Jesús. Santa María, Madre de Dios, ruega por nosotros pecadores, ahora y en la hora de nuestra muerte. Amén. Dios te salve María, llena de gracia, el Señor es contigo. Bendita entre todas las mujeres, bendito el fruto de tu vientre Jesús. Santa María, Madre de Dios, ruega por nosotros pecadores, ahora y en la hora de nuestra muerte. Amén. Sexta salutación. Por la intercesión de San Miguel y el coro celestial de las virtudes, que Dios nuestro Señor nos conserve alejados de todo mal y no nos deje caer en la tentación. Amén. Padre nuestro que estás en el cielo, santificado sea tu nombre. Venga a nosotros tu reino. Hágase tu voluntad, en la tierra como en el cielo. Danos hoy nuestro pan de cada día. Perdona nuestras ofensas, como nosotros perdonamos a los que nos ofenden. No nos dejes caer en tentación, y líbranos del malo. Amén. Dios te salve María, llena de gracia, el Señor es contigo. Bendita entre todas las mujeres, bendito el fruto de tu vientre Jesús. Santa María, Madre de Dios, ruega por nosotros pecadores, ahora y en la hora de nuestra muerte. Amén. Dios te salve María, llena de gracia, el Señor es contigo. Bendita entre todas las mujeres, bendito el fruto de tu vientre Jesús. Santa María, Madre de Dios, ruega por nosotros pecadores, ahora y en la hora de nuestra muerte. Amén. Dios te salve María, llena de gracia, el Señor es contigo. Bendita entre todas las mujeres, bendito el fruto de tu vientre Jesús. Santa María, Madre de Dios, ruega por nosotros pecadores, ahora y en la hora de nuestra muerte. Amén. Séptima salutación. Por la intercesión de San Miguel y el coro celestial de los principados, que Dios nuestro Señor se digne llenar nuestras almas con el verdadero espíritu de obediencia. Amén. Padre nuestro que estás en el cielo, santificado sea tu nombre. Venga a nosotros tu reino. Hágase tu voluntad en la tierra como en el cielo. Danos hoy nuestro pan de cada día. Perdona nuestras ofensas, como nosotros perdonamos a los que nos ofenden. No nos dejes caer en tentación, y líbranos del malo. Amén. Dios te salve María, llena de gracia, el Señor es contigo. Bendita entre todas las mujeres, bendito el fruto de tu vientre Jesús. Santa María, Madre de Dios, ruega por nosotros pecadores, ahora y en la hora de nuestra muerte. Amén. Dios te salve María, llena de gracia, el Señor es contigo. Bendita entre todas las mujeres, bendito el fruto de tu vientre Jesús. Santa María, Madre de Dios, ruega por nosotros pecadores, ahora y en la hora de nuestra muerte. Amén. Dios te salve María, llena de gracia, el Señor es contigo. Bendita entre todas las mujeres,
Bendito el fruto de tu vientre, Jesús.

Santa María, Madre de Dios, ruega por nosotros pecadores, ahora y en la hora de nuestra muerte. Amén. Octava salutación. Por la intercesión de San Miguel y el coro celestial de los arcángeles, que Dios nuestro Señor nos conceda la gracia de la perseverancia final en la fe y en las buenas obras, y así nos lleve a la gloria del paraíso. Amén. Padre nuestro que estás en el cielo, santificado sea tu nombre. Venga a nosotros tu reino. Hágase tu voluntad, en la tierra como en el cielo. Danos hoy nuestro pan de cada día. Perdona nuestras ofensas, como nosotros perdonamos a los que nos ofenden. No nos dejes caer en tentación, y líbranos del malo. Amén. Dios te salve, María, llena de gracia. El Señor es contigo. Bendita entre todas las mujeres, bendito el fruto de tu vientre, Jesús. Santa María, Madre de Dios, ruega por nosotros pecadores, ahora y en la hora de nuestra muerte. Amén. Dios te salve María, llena de gracia, el Señor es contigo. Bendita entre todas las mujeres, bendito el fruto de tu vientre Jesús. Santa María, Madre de Dios, ruega por nosotros pecadores, ahora y en la hora de nuestra muerte. Amén. Dios te salve María, llena de gracia, el Señor es contigo. Bendita entre todas las mujeres, bendito el fruto de tu vientre Jesús. Santa María, Madre de Dios, ruega por nosotros pecadores, ahora y en la hora de nuestra muerte. Amén. Novena salutación. Por la intercesión de San Miguel y el coro celestial de los ángeles, que Dios nuestro Señor nos conceda la gracia de ser protegidos por ellos durante esta vida mortal y nos guíen a la gloria eterna. Amén. Padre nuestro que estás en el cielo, santificado sea tu nombre. Venga a nosotros tu reino. Hágase tu voluntad en la tierra como en el cielo. Danos hoy nuestro pan de cada día. Perdona nuestras ofensas, como nosotros perdonamos a los que nos ofenden. No nos dejes caer en tentación y líbranos del malo. Amén. Dios te salve María, llena de gracia. El Señor es contigo. Bendita entre todas las mujeres, bendito el fruto de tu vientre, Jesús. Santa María, Madre de Dios, ruega por nosotros pecadores, ahora y en la hora de nuestra muerte. Amén. Dios te salve, María, llena de gracia. El Señor es contigo. Bendita entre todas las mujeres, bendito el fruto de tu vientre, Jesús. Santa María, Madre de Dios, ruega por nosotros pecadores, ahora y en la hora de nuestra muerte. Amén. Dios te salve María, llena de gracia. El Señor es contigo. Bendita entre todas las mujeres, bendito el fruto de tu vientre Jesús. Santa María, Madre de Dios, ruega por nosotros pecadores, ahora y en la hora de nuestra muerte. Amén. En honor a San Miguel Arcángel, Padre nuestro que estás en el cielo, santificado sea tu nombre. Venga a nosotros tu reino. Hágase tu voluntad, en la tierra como en el cielo. Danos hoy nuestro pan de cada día. Perdona nuestras ofensas, como nosotros perdonamos a los que nos ofenden. No nos dejes caer en tentación, y líbranos del malo. Amén. En honor a San Gabriel Arcángel, Padre nuestro que estás en el cielo, santificado sea tu nombre. Venga a nosotros tu reino. Hágase tu voluntad, en la tierra como en el cielo. Danos hoy nuestro pan de cada día. Perdona nuestras ofensas, como nosotros perdonamos a los que nos ofenden. No nos dejes caer en tentación, y líbranos del malo. Amén. En honor a San Rafael Arcángel, Padre nuestro que estás en el cielo, santificado sea tu nombre. Venga a nosotros tu reino. Hágase tu voluntad, en la tierra como en el cielo. Danos hoy nuestro pan de cada día. Perdona nuestras ofensas, como nosotros perdonamos a los que nos ofenden. No nos dejes caer en tentación, y líbranos del malo. Amén. En honor a nuestro ángel de la guarda, Padre nuestro que estás en el cielo, santificado sea tu nombre. Venga a nosotros tu reino. Hágase tu voluntad, en la tierra como en el cielo.
Danos hoy nuestro pan de cada día. Perdona nuestras ofensas, como nosotros perdonamos a los que nos ofenden. No nos dejes caer en tentación, y líbranos del malo. Amén. Oh glorioso príncipe San Miguel, jefe principal de la milicia celestial, guardián fidelísimo de las almas, vencedor eficaz de los espíritus rebeldes, fiel servidor en el palacio del Rey Divino, sois nuestro admirable guía y conductor. Vos que brilláis con excelente resplandor y con virtud sobrehumana, libradnos de todo mal. Con plena confianza recurrimos a vos, asistidnos con vuestra afable protección, para que seamos más y más fieles al servicio de Dios todos los días de nuestra vida. Rogad por nosotros, oh glorioso San Miguel, príncipe de la Iglesia de Jesucristo, para que seamos dignos de alcanzar sus promesas. Hacemos nuestra petición a San Miguel Arcángel. Omnipotente y eterno Dios, os adoramos y bendecimos. En vuestra maravillosa bondad y con el misericordioso deseo de salvar las almas del género humano, habéis escogido al glorioso Arcángel San Miguel como príncipe de vuestra Iglesia. Humildemente os suplicamos, Padre Celestial, que nos libréis de nuestros enemigos. En la muerte no permitáis que ningún espíritu maligno se nos acerque para perjudicar nuestras almas. Oh Dios, Señor nuestro, guiadnos por medio de este mismo Arcángel. Enviadle que nos conduzca a la presencia de vuestra excelsa y divina majestad. Os lo pedimos por los méritos de Jesucristo nuestro Señor. Amén. En el nombre del Padre, del Hijo y del Espíritu Santo. Amén.

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2: Las 11 con 4.

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1: No,
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3: Las 11:40.

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0: Pachuca, Chiapas.
1: Abrazo grande a toda la banda de Chiapas en México. Son las 6:09.
2: ¿Qué andas haciendo en Chiapas ahorita?
0: Aquí andamos trabajando en el mercado, andamos en una tiendita y venimos a las compras y siempre los escuchamos temprano, todos los días.
2: Eso. Te mandamos un abrazote, son las 6:10.
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0: sepa.
1: Vámonos con otra complacencia. La rola que te da para arriba, ¿cuál es? Hola, hola, buenos días.
2: Buenos días.
3: Sí, ¿quién habla?
2: Francisco.
3: Paco, ¿de dónde nos llamas?
2: Desde la mera capirucha de Pachuquita la Bella.
3: Ah, tierra de pastes. ¿Qué rola quieres, mi rey?
2: La de Esa Mujer de Tony Vega, por favor. ¡Ay! Si pudiera.
3: Si esa le da para arriba el muñeco, esa le complacemos.
1: ¿Dónde andas ahorita, gordo?
2: Gracias, gracias. Aquí vamos de camino al trabajo.
1: Va, ¿qué te dedicas?
2: Haciendo pastes, joven.
1: Oye, oh, ¿pero de qué sabores?
3: ¿Le atiné?
2: De tocho morocho.
1: Ay, tráeme tres de mole.
2: Especialmente los de hawaiano, loco.
3: Ah, qué rico. Oye, ¿crees que lleguen al CDMX? ¿Unos cuantos y sí los mandan desde allá? Ah, pues de una vez,
1: ¿no? Oye, un abrazo también. ¿Cómo se llaman tus pastes, carnal? Digo, pues ya que estás aquí, ¿no?
2: Pastes Kiko.
1: ¡Ajá! ¡No!
3: Tienes un cadenón, ¿eh?
2: No, ya te
3: lo
2: sabes.
1: Te mandamos un abrazo, tesoro. Cuídate mucho, mi rey. ¿Qué hora son?
3: Las 6:13.
1: Oye, ¿y en los pastes cómo se dice?
2: Aquí.
1: ¡Para arriba! Bueno, sí.
3: ¡Hola, qué buena! Muy bien.
1: Es igual.
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0: del día.
1: Oigan, Gema de la Casa de los Famosos.
2: Cállate.
1: Vio a Yair bañándose y dice que quedó impactada por el tamaño que lo caracteriza.
2: Fíjate. Bueno, cuéntanos.
1: Pues esta.
2: Esta información.
1: Ay, súbele al fondo, mira nomás. Fama, quiero más fama. Yo sí me imagino un día entrando ahí a echar cotorreo.
2: Yo también.
1: Sería chido. Yo creo que tal vez saldría divorciado, pero bueno. Oigan, señoras, señores, déjenme les cuento. No, pues es que imagínate en una de esas me ligo al Aldo Rendón y...
2: y mira, no sé cómo te vaya a ir para sentarte, pero bien vestido siempre.
1: Sí. Seguro voy a perder muchas seguidoras, pero voy a ganar muchos seguidores.
2: ¡Jefa!
1: Oigan, y pues resulta y resalta que en la Casa de los Famosos ya no hay privacidad ni para bañarse. Resulta que Gema tuvo, pues, vamos a ponerlo así, un encuentro bastante inesperado con Yair, pues mientras él se estaba bañando, ella solamente había entrado por una toalla, lo cual pues después vino mejor porque obviamente observó que Yair le colgaba... algo de su cuerpo, o sea, muy grande.
2: Como la campana, ¿no?
1: Ándale. Ajá. Talán, galán, galán.
2: Ahora sí que por eso es tan galán, tan galán.
1: Y bueno, pues queda clarísimo que el tamaño de su sorpresa soltó una declaración que encendió las redes sociales. Que porque dice que no le cabría ni en sus manos. Vamos a escuchar lo que dijo. Vamos
2: a
3: escuchar.
2: ¡Ay, Gema!
4: ¿Pero quién?
3: De los más bonitos que he visto.
4: ¿Quién?
5: ¿En serio?
4: ¡Ay, maldita a su esposa!
5: ¿Le abriste y luego?
3: No.
4: O sea, ¿de este ancho? ¿De este ancho?
3: Para agarrar la toalla. Sí. No, así, yo creo.
2: ¿Qué?
5: De ancho.
3: Yo creo que no la agarra, yo creo que no la cierro.
2: ¿Pero quién?
5: Ah, abrió y se reflejó en el espejo.
3: No.
4: Luego se la vio.
3: Yo estaba parada.
4: O sea, ¿se cuenta que yo me estoy bañando?
3: Ajá. Y abre la puerta para agarrar la toalla y yo parada así.
2: ¿Cuándo?
3: Así. ¡Ahorita!
1: A ver, ya dijo que prácticamente...
2: ¡Caramba!
1: Ni cierra la mano si ella pensara en algún momento.
2: Bueno, también hay que ver, a lo mejor Gema es de mano chica,
1: claro.
2: No sabemos.
1: ¡Claro!
6: Es larga y sabrosa.
1: Pues ahora entendemos por qué Gema se quedó con... Pues chata, ¿no? Con lo que vio prácticamente.
2: A ver... Sí. Con Wendy tuvimos la generación del cambio. La casa se abrió a la onda trans y, ok. Después tuvimos la generación del conflicto con Adrián Marcelo.
1: Claro.
2: Esta casa no se ha caracterizado por nada conflictivo. ¿Y si esta se vuelve la casa del amor sensual?
1: Sí, porque esta como que, o sea, hay mucho cachondeo, ¿no? Hay mucho...
2: Sí, o sea, ya la flor con el S. Pérez.
1: Sí.
2: Ahora la Gema dice que es la voz sensual. Sí. Y luego...
1: El Aldo Rendón queriendo voltear al Yair.
2: Ay, maldita su esposa.
1: Pero honestamente creo que está dando de qué hablar y la neta es de que la Gema fue la que se llevó la sorpresa. Ahora entendemos por qué Yair se echa todas las mañanas 8 huevos duros para desayunar.
2: Para llenar todo ese cuerpo de proteína está complicado.
1: Y todo esto sucedió
2: en un día como hoy.
0: Esta fue la nota del día.
1: Son
2: las 6:21.
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0: momento de hacer una pausita. Regresamos con la rola que te da para arriba. Pídela por nota de audio o a través del WhatsApp de la Qué Buena, 5551-668-929. El Coco te lo rectifica.
1: Ahí le va para que lo apunte. 55-51-668-929. Dedicadas, la rola que te da para arriba. Jugamos ganar lana. Aquí te atendemos.
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2: Vamos con la rola que te da pa' arriba. Buenos días.
3: Hola.
4: Aquí suena la que buena. Y la rola que me da pa' arriba es Mujer Infiel de Pequeños Musical.
3: ¿Va? Se la complacemos con todo el gusto del mundo. Son las 6:31.

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1: Vámonos con la siguiente dedicada, Toño. Buenos días.
2: Hola, ¿qué tal? Buenos días.
1: Dime, mira, Qué Buena, Toñito, la dedicada para tu esposa Cintia, ¿verdad?
2: Sí.
1: Órale, vamos a ver. Las Cintias están de moda. Cintia, buenos días.
3: Roncan.
4: Buenos días.
1: Hola, Cintia. Te estamos hablando de la Qué Buena del show que te da...
3: ¡Arriba!
1: ¡Wow! Mi amor, este que te saluda es el gallo. Aquí a mi derecha está el cocodrilo Guzmán.
3: Hola, sí, buenas.
1: Y juntos queremos preguntarte si hoy es tu primer aniversario con Antonio.
4: Sí.
1: Pues muchísimas, pero bien artisísimas.
5: ¡Felicidades!
3: ¡Ajá, ya!
1: De tu mero barrio en Tacuba, York.
3: ¡Ay, ay, ay! Hoy por ser
1: primer aniversario,
3: le venimos a cantar.
1: ¡Échale, mi Frode!
3: Yo quisiera ser Superman.
1: ¡Charran, chan!
3: Y un año suena divertido.
1: ¿Un año?
3: Como ya cumplieron un año. Ahora sí ya dense el anillo.
1: Cintia, aquí está Toño. Toño, aquí está
3: Cintia.
1: De
3: compromiso.
1: Y está dedicada.
3: Es para ti.
1: Para ti, para ti.
3: Adelante.
1: Adelante.
2: Hola, mi amor.
4: Me voy a dormir un rato. Hola.
2: Hoy hace un año que decidiste tomar mi mano y desde ese día mi vida cambió. En 365 días me enseñaste lo que es amar de verdad. Reír hasta que duela la panza y tener un hogar en una persona. Gracias por este primer año. Por tu paciencia, por tu amor, por quedarte incluso cuando ha sido difícil. Quiero que hoy todo el mundo sepa y escuche que te amo y que este primer año es solo el primero de todos los que quiero vivir contigo. Feliz aniversario, amor. Te amo con todo mi corazón.
4: Gracias. Yo también te amo.
1: No vayas a pensar que le pedimos a ChatGTP que nos hiciera un texto, ¿eh? Ni te imagines.
3: Ni se nota.
1: Oye, pero qué bonito, ¿no? Porque un año se dice fácil, pero verdaderamente hay que aguantar la tos, la garraspera, hay que aguantar los malos genios, los malos olores.
3: Los ronquidos sobre todo, qué barbaridad.
1: ¿Estás insinuando que Cintia ronca como Cintia Clipo?
2: No, yo soy el que la despierta.
3: Y se chuta unos periódicos que pa' qué te cuento.
1: Cintia, ¿sí roncas?
3: No sabía si estaba temblando, que estaba pasando.
1: ¿Sí roncas, Cintia?
4: ¿Quién?
1: ¿Tú?
4: No, yo no.
3: Dice, sí ronco por arriba y por abajo, dice.
1: Es que la Cintia Clitbo también ronca, entonces las Cintias yo creo que han de tener algún problemita de defecto.
3: No todas, mijo.
1: Tú dijiste que sí.
3: No, no todas, perdóname.
1: Tú dijiste hace unos minutos que sí.
3: La mía no ronca, nada más periódicos.
1: Pero bueno, volviendo al punto, qué bonito, Cintia, que te quieran hacer esta dedicada aquí en la Qué Buena, que sean muchos años más. ¿Se casaron bien o nomás se juntaron o qué rollo?
2: Ahorita estamos juntados, pero vamos a casarnos. Ya le di su anillo de compromiso.
3: Qué bonito.
2: Aún tenemos proyectos por terminar antes de casarnos.
1: ¿Cómo cuál?
2: Unas cositas que tenemos.
3: ¿Cómo qué? ¿Cómo qué?
1: ¿Hacerse de su casa?
3: No, a ver, ¿cómo qué cositas? O sea, sí, pues digo, ni modo que no puedas decir qué.
1: Conseguir padrinos, dice.
3: Que nos presten dinero.
2: No, dinero para
3: como que, a ver, ¿cómo qué proyectos? Dinos, carnal, pues compártenos.
2: Obviamente crecer juntos como personas,
3: Okay, entonces la boda como para cuándo. O sea, gracias, qué padre que quieras crecer y ser mejor para ella. Pero ¿para cuándo la boda, mijo? Rápido.
2: No presionen, todavía no sabemos.
3: Chirriando, creo que lo que no sabes eres tú. Mi amor, ¿tú te quieres casar, Cintia?
4: ¿Mande?
3: ¿Tú te quieres casar con él?
4: Sí.
3: Si él te dijera mañana, ¿te casarías con él mañana?
4: Claro que sí.
3: Si él te dijera en un mes, ¿te casarías con él en un mes? Ahí está, viejo ridículo, póngase los pantalones. ¿Sí? Entonces, si la ama y le festeja, cásese con ella, mijo. Y se crece juntos, y se emprende juntos, y se echa ganas juntos, mijo.
1: Yo diría que nada más no lo dejes pasar mucho tiempo, compadre. O sea,
3: te la vas a perder, mijo.
1: O sea,
4: y nada más ahí te pudieron
1: contra. ¿Qué pasó, mi amor?
3: No, está trabajando ya.
1: Ah, ya.
3: Te van a batear, mijo.
1: Sí, o sea, no. Digo, nada más no calientes mucho los bollos, porque si no, luego se quema el pan. ¿A qué voy con esto? Que pues no dejes pasar mucho tiempo, ¿no? O sea, que también no lo descartes, porque luego mucha gente hace desidia y así se avienta 15, 20 años y nunca se casaron. Entonces...
3: Ahora, no está mal, tampoco está mal. No, pero, no está mal. Pero mientras sea el plan de los dos, pero tú dices, vamos a hacer unas cositas. ¿Cuáles cositas? Ay, pues crecer, desarrollarnos, quiero acabar dos doctorados, hacer un diplomado y posiblemente quizá pisar la luna en una nave espacial y ya después... O sea, no manches.
1: Ese podría ser un plan. También está el otro de irte de mojarra al gabacho, hacer lana y otra familia y ya después vuelves.
3: Claro. Ya después vuelves y después de 3 años conoces a tu hijo de 1 año y medio.
1: Bueno, ahora sí, Cintia. ¿Algo que le quieras decir a Toño, Cintia?
3: ¡Cinti!
4: ¡Mande!
1: ¿Algo que le quieras decir a Toño?
4: Que lo amo mucho. Gracias por este año. No ha sido fácil.
3: Seguramente.
4: Sigue siendo un poco complicado, pero al final del día, pues, es un trabajo en equipo, es de ambos. Y a madurar.
1: Bueno,
3: está muy bien.
4: En todo aspecto, en todo sentido y echar
3: pelando. Está muy bien.
1: Te mandamos un besote, Cintia. Sigue trabajando. Gracias. ¿A qué te dedicas, mi amor?
4: Soy empleada de Walmart.
1: Ah.
3: De Walmart.
1: ¿En qué área estás?
4: En calidad.
3: ¡Oh! Y en calidad.
1: Calidad y cantidad, mi amor.
3: Calidad y cantidad, mi amor.
1: Bueno, Toñito, ¿algo que quieras agregar, gordito?
2: Nada más que le dedico la canción que ella misma me regaló hace un año.
3: Ajá.
2: Es los 2020 de Orlando Vivas, o no recuerdo el nombre.
1: Alfredo Olivas.
2: Alfredo Olivas.
3: ¡Efrendo! ¡Hora! ¡Ay, qué bueno, qué bueno! ¿Y tú en qué trabajas, mijo?
2: Yo soy promotor de autoservicio.
3: Me queda claro que maestro de literatura no va. Pero...
1: No, se han de dar sus atrancones ahí en el Walmart. Porque sí, él también está ahí, ¿no?
3: ¿Cómo se conocieron en la bodega?
1: Sí. Bueno, te mandamos un abrazo, mi querido Saltamontes. Cuídate mucho, pórtate bien. Aquí está tu rola y antes una última pregunta.
3: Saltamuebles, ustedes.
1: Y nosotros vamos.
2: Los hijos de la mañana.
3: Gracias, chiquillo. Adiós, nena.
1: Adiós, Cintia. Sigue checando la calidad y la cantidad, mi amor. Oye, yo no sabía que pagaban por checar la calidad del producto.
3: Pregúntale a la Gema con lo del Yair.
1: Hay que ir a probar las donas.
3: Dice que sí pagan.
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0: Diva.
1: 55-51-668-92-9, línea de contacto para que te reportes con nosotros.
2: Hola, buenos días, ¿con quién tengo el gusto?
3: Hola, buenos días, habla con la, con la señorita Juliana.
2: Con alegría.
3: Estoy nerviosa.
2: Hola, bebé, ¿cómo estás?
3: Pues aquí queriendo hacer una serenata, pero que no, el joven no contesta.
2: Chalas, qué bueno, seguramente es por eso, porque aquí hacemos dedicadas, no hacemos de lo otro.
1: Pero no pasa nada, mi amor, o sea, igual por ti hacemos lo que tú quieras, chiquita.
2: Oye, pero cuéntame el chisme, entonces, al no contestar, la pregunta es, ¿hacemos la dedicada, la grabas y por supuesto que se la compartes o qué hacemos?
3: Pues yo creo que eso sería lo indicado.
1: Pero a ver, ¿la dedicada para quién es, mi amor, primero?
2: Para su novio.
3: No.
1: ¿Tu exnovio? Y luego se llama Hugo Sánchez, o sea, es el Sánchez.
3: ¿Sí estás? Hugo Sánchez García.
2: No manches. O sea, pero, a ver, ¿y por qué siendo tu exnovio, mi amor, le vas a celebrar el cumpleaños?
3: Porque nos llevamos súper bien, fue una relación muy bonita, muy de mucha experiencia, de mucho todo.
2: ¿Y si estuvo tan padre, por qué cortaron?
3: Todo. Cuéntame, todo estuvo muy padre.
2: Cuéntame, si estuvo tan padre, ¿por qué cortaron?
3: Por la distancia.
1: Ah, caray.
2: ¿Cuál fue la distancia? No entiendo.
1: Su panza, dice.
3: En cierto lugar del gobierno donde a él lo ponen en un servicio y a mí en otro.
2: Entonces, ándale, ¿para qué ves ahí si ya entendí menos? Pero digamos que entonces ya no se podían ver tan seguido.
3: No.
2: No, ni.
3: Entonces sí, tuvimos que tronar, pero fue un amor y sigue siendo un amor de para siempre y fue como una promesa.
1: ¿Y sabes si él ya tiene su canchanchan y...?
2: Ya, pues ya.
3: No, con el
2: cambio de plaza, pues obviamente él dijo ya, pues hay que agarrar otra cosa.
1: ¿Cuánto tiempo tiene? ¿Cuánto tiempo tiene que se dejaron?
3: Un año.
1: Un añito.
2: Ah, no, pues ya, mija, ya.
1: Sí, pues es que mira, mija, las ganas son las ganas y la mano nunca ayuda completamente, o sea, también tú no sabes.
2: A mí eso
1: así.
2: Ya me huele a hasta como que están lijando la madera de la nariz y me no.
1: Hasta el Aldo Rendón.
3: ¿A que le están dando ahorita el regalo de cumpleaños?
2: Sí, por eso no contestó. Ya te voy a decir la verdad, no contestó porque pues ni modo que te conteste a ti cuando tiene a la otra morra ahí durmiendo. Sí.
3: Ay, no.
1: Pero hagamos algo, a ver, pásanos tu Instagram ahorita que todos los que están escuchando chequen a ver
2: sí,
1: qué
2: a
1: tal.
2: A lo mejor estás bien sabrosa.
1: Ahorita sale.
2: Agarramos novio rápido.
1: ¿Cómo sales, Juliana? A ver.
3: Es que no tengo Instagram.
1: Me recargo en la pared. ¿Cómo
2: entonces,
1: sales en
2: ¿qué
1: Face?
2: ¿Qué tienes?
3: ¿En Face? Juliana Grace.
1: ¿Juliana qué?
3: Grace.
2: G-R-A-C-E
3: J-U-L Juliana normal punto es G-R-E-S.
1: Ok, G-R-E-S
2: Juliana punto G-R-E-S-S.
3: Es correcto.
1: Ok, síganla, a ver, ahí que la banda opine. que la banda opine. ¿Sí es cierto que la dejó por la distancia o la neta chicoteó por algo, no?
2: Ahora,
1: o sea,
2: te digo.
1: Oye, hermosa Juliana.
3: Yo sigo pensando que
2: a ver,
3: esperándome.
2: Apareces como Juliana.gres.
3: Ajá.
1: Grace.
2: Ya.
1: G-R-E.
2: Ándale.
3: Ajá.
2: Ándale, si no me sale.
1: Sí. Es que al Coco lo bloqueaste la última vez, ya, mi amor, que bien acosador este.
2: Hola.
1: No, hombre. Hubieras visto a mí cómo me
2: eso
1: traía.
2: No lo digas ni en broma.
1: Me decía, no, hombre, gallito, vente a la mañana, te voy a traer tu café diario y míralo.
2: Es
1: nomás,
2: un
1: no
2: privilegio para mí darte un café.
1: Me hizo invitarle el desayuno todo un mes. Pero bueno, mi amor, hazle su dedicada a tu expareja, a ver si vuelve el hijo de la Chilindrina y esta dedicada.
2: Es para ti.
1: Para ti, pañañín.
3: Hugo, feliz cumpleaños. Espero que te la estés pasando trabajando y no en otro lado. Y te quiero mucho. Y pues, como siempre, la promesa de siempre, que siempre vamos a ver nuestros amores de nuestras vidas. Y que te amo y que te voy a seguir amando siempre.
1: Hugo, como este mensaje lo vas a escuchar porque lo está grabando, nunca hablamos mal de ti, Hugo.
2: Jamás.
1: No vayas a pensar.
2: Jamás, amigo. Le dijimos a Juliana que tú sigues esperando célibe.
1: Sí.
2: Que no has tocado bueno, pero ni la carne con el carnicero.
3: No, yo sé que él es bueno.
1: Te lo prometemos, Hugo Sánchez, pásala bonito.
2: Y saludos a todos los del Club de Cuervos.
1: No, ese Hugo Sánchez no es. Pero bueno, mi corazón, te mandamos un beso, que conserves esos sentimientos tan hermosos que la neta ya no existen, ¿eh? O sea, yo me he puesto a pensar cuánta gente como tú existe que verdaderamente espera el amor de su vida, mi amor.
2: Claro.
1: Y ya no hay, ya no hay.
2: Ya no existe eso, mija. ¿Tú ya eres, no hay? Tú eres de esas viejas sumisas que ya hay muy pocas.
1: No, ¿cuáles sumisas?
3: Pero este amor es puta. En esta vida hay...
2: ¿Cómo que ese amor cobra? No, ay, eso no se dice.
1: 1500.
3: Este amor es para hoy y para siempre, y él lo sabe.
1: Ay, mi amor. La neta, ¿por qué te clavaste tanto con este man? Sí, sí, sí, se rifa. Sí, ya hablando acá en serio. O sea, ya, a la hora de lo chido que sí saca la chuleta.
3: La verdad es que sí.
2: Sí,
1: sabía, o sea, porque ¿qué hace que un hombre vuelva loca a una mujer? Dímelo tú.
2: Pues el tamaño de la cartera.
1: Dímelo tú, mi amor. O sea, ¿era el tamaño del mueble o verdaderamente era la faena que se rifaba?
2: Lo que se dice por ahí, ambas que juntas. Ante la cuarta la vieja no se harta, dicen.
3: No, ambas juntas. Ambas
2: qué miedo. Mira,
1: dijera aquel, ¿y tú cómo le hacías? Ay, un abrazo a mi mapachito que se nos fue. Ay, ahora sí, mi amor, aquí está tu canción y antes una última pregunta.
2: Ustedes.
1: Y nosotros vamos. Para arriba, gallito, para arriba. Es como que, ay, mi amor, como que para el hotel. No, mija, un año, espéralo otro rato más.
2: Espera otros dos.
1: Oye, ¿a qué canción querías, Jenny? Te preguntamos. Esa está bien fea, mija. Oye, no manches, ponnos algo.
3: Yo de Los Temerarios.
1: Ahí está, mira, ya ves que la de Los Temerarios, la de ¿cuándo te veré otra vez, mi vida? ¿Cuándo?
2: ¿Cuándo te veré
3: también,
2: otra vez?
3: Estaría genial también.
1: Se llama Ven porque te necesito, porque luego nuestro operador ya sabes cómo es, mija.
2: Ay, no,
1: pues. Es que teníamos otro, pues salió borracho y lo corrieron. Pero bueno, mi amor, te mandamos un beso.
2: Ay, ¿por qué quemas el maniwis al aire?
1: Aquí está tu canción, mi amor, y aquí suena.
3: La qué buena.
2: La 655, saludos.
1: A ver, Juliana, G-R-A-S-A.
2: No sale.

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2: Las 6:58.
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2: Las 7

0: buenos días.
1: Sí.
2: Buenos días, hijos de la mañana. La rola que me da para arriba es Yo Todo Lo Doy, de Alfredo Oliva. Saludos, los quiero, Coquito Gallito.
0: Va, un abrazo.
2: Que está de vacaciones.
3: Abrazo, muñeco, suerte.
0: Cámara, gordito, ¿qué horas son?
1: Las 7:12 en México.
0: Es

0: ¿Sabías qué?
1: Oigan, yo he sabido que entre familiares podemos regalarnos, pues vamos, ¿no? A lo mejor una comida, una playerita, unos zapatos, pero tanto como agarrar y regalarle un Ferrari a uno de mis primos, ¡sí está! Es la información. Y bueno, pues resulta que lo que comenzó como una amistad entre dos figuras del regional mexicano terminó sorprendiendo a muchos en el internet. Y es que Natanael Cano y Tito WP pues vuelven a pasar en el ojo del huracán. Resulta que esta vez fue por un lujoso regalo que a más de uno dejó con la boca abierta. En algún momento pensarías que hay amistades que se demuestran con un amor, una chela, cuando vamos a las miches. Pero bueno, nunca regalándose un Ferrari. Y fue lo que pasó. Estos dos tumbados, estos dos primos, se regalaron un automóvil. Ese fue el detallito que le dio Natanael Cano a su primo, porque dijo, eres mi primo, y le dio su nave y le dio un Ferrari. O sea, honestamente, aunque la versión todavía no ha sido confirmada por ninguno de los dos, al parecer ya anda luciendo el Tito WP ese gran Ferrari regalado por Natanael Cano. Vaya que si en algún momento yo tuviera un primo, pues vamos, ¿no? Yo quisiera que el Nata fuera ese primo, ¿no? Y que me regalara un Ferrari. Digo, ya aunque sea que nos regalara un carro, que sea para andarlo taxiando, ¿no?
2: Ya, ¿un Ferrari ya de taxi?
1: No, pues no. O sea, de la marca que fuera, pero...
2: Sería bien loco. A ver, sería así de los Black, ¿no? Yo creo.
1: ¿Cuántos quisiéramos tener un primo como Natanael Cano que te regalara un Ferrari? ¿Está? Así que todo esto sucedió.
2: En un día como hoy, con una combi me conformo.
0: Hasta aquí la información que desconocías en el ¿Sabías qué?
2: Con una Urban. Las 7:10.
1: 7:10 a.m.
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1: Vámonos con la siguiente dedicada, mi Gus, ¿cómo estás?
2: Bien, ¿tú?
3: Bien, bien, mi querido.
2: Ah, Gustavo, ya pensé que Guzmán.
1: Bienvenido a La Qué Buena, gordito. Hoy la dedicada es para Mireya, ¿verdad?
3: Sí.
1: Va. Su aniversario es hasta septiembre, ¿ahora por qué te adelantaste?
3: Porque ella se encuentra delicada de salud.
1: Ah, claro.
3: Uno no tiene la vida comprada.
1: Y no debe chicotear.
2: A ver, espérate, Karen, ¿aquí está muy enfermita o qué?
3: Sí, tiene insuficiencia renal.
1: Claro.
3: Y los doctores ya no dan muchas esperanzas.
2: Ay, Dios mío, hermano.
1: Vamos a ver. Mucho. Vamos a saludarla. Mireya, buenos días.
4: Buenos días.
1: ¿Cómo estás, mi corazón de melón? Te hablamos de La Qué Buena, del show que te da.
2: ¡Para arriba, wow! Mire, para arriba.
1: Hermosa Mire, bienvenida a La Qué Buena, mi amor. Oye, nos están informando que en septiembre pues vas a tener tu aniversario, pero más que una felicitación, queremos mostrarte un mensaje de apoyo por parte del Gus. ¿Sí se puede o te agarramos ocupada?
4: No, sí.
1: Va. Pues entonces pon mucha atención porque está dedicada.
2: Es para ti.
1: Para ti, para ti.
2: Adelante, Gus Gus.
3: Pues quiero agradecerte por lo muy feliz que me has hecho, aunque hemos tenido altas y bajas, y pues quiero que le echen muchas ganas. Yo solo sé que Dios te va a mandar tu salud y siempre me vas a tener a mí para estar contigo en las buenas y en las malas, porque realmente te amo y no quiero que te dejes caer, porque eso me deprime a mí también. Y quiero que estemos juntos los dos en todo esto, aunque el mundo esté en contra nuestra, aunque no tengamos apoyo por parte de tu familia, pero me tienes a mí, que es lo principal, que soy tu esposo, para responder por ti.
2: ¿Tú cómo estás, Mire?
4: Pues bien, ahorita.
1: Mi hermosa Mire.
2: Estamos contigo, corazón.
4: Gracias.
2: Me queda claro que no está fácil, que a veces las pruebas que nos manda Diosito están bien cañonas. Entiendo que este caso es algo complicado para ti, pero pues créemelo, tienes aquí a un hombre que te acompaña para empezar, y hay gente que te quiere mucho, que seguramente estará al pendiente de ti, corazón.
4: Sí.
1: Ánimo, preciosa, te mandamos un besote. Oye, ¿y por qué se te desencadenó toda la bronca de la insuficiencia renal? ¿Te la dejaste mucho o qué pasó?
2: ¿O estás renal? Ay.
4: Es que yo tengo el azúcar desde los 12 años.
1: Ah, okay, carambas. Okay. ¿Y ya probaste medicina alternativa, herbología, cosas ahí naturales?
4: Pues artes naturales, no, nada más ahorita con la pura medicina.
1: Pues fíjate que el compayazo, en paz descanse también, este carnal tuvo una situación complicada, que también en algún momento tuvo algún diagnóstico médico en el cual ya no le daban muchas esperanzas. Él también las perdió, pero más adelante se topó con el tema de la herbología. No sé ahí bien con quién haya sido. Igual, creo que fue su hermana, si no me equivoco, la que lo llevó. El chiste es de que al parecer, pues bueno, ¿no? Alargaron un poquito ahí el proceso, ¿no? Ya no fue tan, como tan duro para él, porque también era, al parecer, un poquito complicado. Entonces, mi corazón, a veces la vida nos pone achaques, a veces la vida nos pone enfermedades, pero aquí lo importante es aprender a sobrellevarla. Y bueno, ¿no? Pues de que todos vamos en algún momento a partir, todos vamos a partir. ¿Cuándo? No lo sabemos. Tal vez unos primero que otros, tal vez por accidente, por enfermedades, por situaciones a veces que uno no contempla, porque todos creemos que tenemos la vida comprada y no es cierto. Entonces, hay que tratar de disfrutar, mi corazón, todos los días de la vida. Dile lo mucho que amas a todas las personas y también no te quedes con ganas de nada, mi corazón.
4: Sí.
1: ¿No? Vamos a echarle para arriba. Vamos a ver qué otra alternativa puede haber y no se me agüite.
4: Sí, está bien.
1: Va, y aquí tienes a un Gus que siempre va a estar contigo y que a través de esta llamada te lo quiere externar. Y además te va a poner una canción, mi amor.
4: Sí.
1: ¿Va? ¿Cuál va a ser, Gus?
3: Siempre a mí, de Gloria Trevi.
2: Te la ponemos con cariño. Echarle ganas, nena, no siempre es fácil, no siempre es posible, pero con fe, seguramente el tránsito será mucho más placentero.
4: Sí, gracias.
1: Te mandamos un besote, hermosa, y aquí suena.
3: La que buena, 92.9 FM.
1: Mi Gus, felicidades por seguir al pie del cañón, carnal. Te mando un fuerte abrazo.
3: Muchas gracias, igualmente.
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0: Tiempo de hacer una pausita. Regresamos con la rola que te da para arriba. 5551-668-929. 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
0: La Que Buena. 7 de la mañana, 25 minutos. No se le vaya a hacer tarde.
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2: Te estamos complaciendo, 7 de la mañana, 31, la que buena, hola, hola.
3: Hola, hola, aquí suena la que buena 92.9.
2: Hola, mi amor, ¿cómo te llamas?
3: Hola, mi amor, soy yo, Ivón Caro Medina, de Atizapán de Zaragoza, donde se baila y se goza.
2: Eso, Ivón, ¿qué andas haciendo ahorita en la mañana, Ivón? Te oyes, pero si bien, hombre.
3: ¿Qué crees? Que acabo de escuchar el caso pasado de la chica que está enfermita.
2: Ajá.
3: Híjole, se me apachorró mi corazón.
2: Ay, mi amor, sí. Pues, ¿y qué le dices? Imagínate, ponte en el lugar de nosotros, sí, ¿qué le dices? Sí. O sea,
3: es que sí, pues, sí quiero decirle algo.
2: Mira. A ver, adelante, amor.
3: Nena, Dios está contigo, Dios te está tomando de su mano, te tiene abrazada hacia su pecho, mi niña. Ten mucha fe, mami, Él es el que decide, los médicos no deciden. Dios es el que decide cuándo y a qué horas estás con Él. Y Él en este momento, mamita linda, está contigo, mi amor. Mucha fe, mucha fortaleza. Y a tu esposito, mi vida, él nunca te va a abandonar. Él siempre va a estar contigo, mami. Y los dos juntos van a llegar a festejar muchos años juntos, mamita linda. Es todo.
2: Hermosa Ivonne, te mandamos un beso, mija. Cuídate mucho. Y ahora que te pongas mal tú, me cae que te hacemos un rosario también, ¿eh? Oh, hombre, cómo nomás para ella.
3: Oye, no.
2: Mi vida hermosa.
3: Cuando yo me ponga mal, papi, me traen al arrollador.
2: Ay.
3: Ay.
2: Está bien, mi corazón. Tú te lo mereces todo. ¿Qué rola vas a querer?
4: Sí, claro.
3: Muchas gracias, mi amor. Mira, a mí me encanta la de Valió la pena equivocarme de la arrolladora y se la dedico a todo el mundo que esté enamorado y que cree que se equivocó al elegir a su pareja.
2: Ok, ¿tú te equivocaste, mi amor?
3: No, yo me casé con el hombre que yo amé.
2: Ay,
3: y
2: mi amor.
3: Lo sigo amando.
2: Qué bonito. Y aquí suena.
3: La qué buena. Y vámonos para arriba con los hijos de la mañana.
2: Eso, chica. 7 de la mañana con 33 minutos. Es para arriba con
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0: Mamut Padilla.
1: Hoy presentamos El Amor Adulto. De repente un día dejé de verle las curvas y empecé a fijarme en su rostro. Un día dejé de verla con deseo y empecé a apreciarla con el corazón. Ya no me preocupaba mucho por cómo lucía, pero sí me preocupaba mucho por lo que ella me decía, por el tono dulce de su voz, por la agudez de su inteligencia y por lo atinado de sus comentarios. Y ahí comprendí que yo la amaba, no por su apariencia física, sino por toda la esencia. Ahí descubrí el amor verdadero, el amor adulto, el amor añejo. Y ese día ya no tuve nada que ver con la carne, pero eso sí con los sentimientos. Aprendí a valorar lo bendecido que he sido de tener a una mujer tan hermosa como ella a mi lado. Aprendí que las pasiones del pasado fueron muy hermosas, pero que nada se comparan con las conversaciones de hoy. Dicen que los tiempos cambian las circunstancias, y yo en este tiempo estoy convencido de que tú eres lo mejor que me pudo haber pasado. Y con los años que me quedan por vivir, pude encontrar el privilegio de estar a tu lado, amándote con un amor añejo.

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1: quiero ser. 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
2: Para que sepamos de qué se trata este juego, también recuerda que el morrito nos cuente cuál es su promedio a través del 5551-668-929, que es el WhatsApp de La Qué Buena.
1: 5551-668-929.
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1: Oigan, chavitos, atención, porque vamos a regalar unas becas cortesía de Bodega Aurrera y están padrísimas porque el cocodrilo nos va a decir qué y qué incluyen para que sepan cómo está el regalote.
2: Fíjate, mi rey, la beca es de 5,000 barotes. Además, una mochila y una lonchera nuevecita para que se pongan las pilas y se puedan echar la mano ahí que con la lista de útiles y con los uniformes y con los zapatitos nuevos, lo que pudiera hacer falta para que este regreso a clases sea placentero, obviamente cortesía de Bodega Aurrera y la que buena.
1: ¡Guau! ¡Qué bonito! Pues entonces ya se la saben para que participe toda la banda. Notas de audio 5551-668-929 para saber los chavitos qué promedio sacaron y que vayan registrándose con nosotros a través de las notas de audio.
2: ¡Me gusta! ¡Hagámoslo!
1: Vamos a ir pidiendo entonces ahí a través del WhatsApp 5551-668-929 y vamos viendo a ver a toda la banda, todos los chavitos que se van reportando. Después nosotros vamos a marcarle y ya de ahí entablaremos la llamada telefónica.
2: Que nos cuenten de cómo es el promedio, si es 8, 9 o 10, ya están jugando, ¿eh?
1: A ver, a ver, a ver. Hola, hola.
3: Dios mío, te sacó 9.8, espero le llamen.
1: ¡Ay, señora! ¡Que se reporte el nieto! ¿Usted qué tiene que dar? ¡Ay, señora!
2: ¡Ay, señora! Parece que el 9.8 se lo secó él, pero usted trae 7 en entendimiento. ¡Qué bárbara!
1: Le mandamos un beso, jefa. ¡Échale otro! ¡Bueno!
4: Sí, ¡jefa! Suena, ¡qué buena! Me saqué un 9.2 y me llamo José Carlos.
1: Ah, José, ¿pero en qué vas?
2: Por lo que se oye, creo que en sexto semestre de mecánica industrial, hijo.
1: Se oye que le está cambiando la voz a José. Pepe, échale otro.
5: Hola, qué buena. Yo soy Iván David Martínez Mendoza. Mi promedio escolar es de 9.8 para ganar una beca.
1: ¡Órale!
5: Eso fue todo, gracias.
2: A ti, viejo, buena. Gracias.
1: Eso fue todo, dice.
2: Oye, los morros ahora hablan bien, bien masculinos ya.
1: Eso es todo, eso es todo, eso es todo.
6: Ayer hubo un mensaje de, hola, me llamo Lucero.
2: ¡Ay, caramba!
1: Échale otro.
7: Aquí suena la que buena 97.5. Estoy escuchando la radio y me gustaría ganar una beca para mis estudios, ya que voy a pasar a secundaria. Y eso lo ocuparía para mis útiles o mis uniformes. Mi promedio general terminó con 9.3.
1: Ah, mira. Si nos oyen chamacos inteligentes, ¿ya viste?
2: ¿O no será que más bien van a estudiar diseño y las boletas les quedan muy bien?
1: Ándale, puede ser. Échale otro. Hola.
2: Yo era de esos.
8: Hola, buenos días.
1: Hola, mi amor.
8: Me llamo Germán. Mi promedio fue de 10. Y fui seleccionado para la escolta. Y quería ver si me podían ayudar con una beca.
1: Ah, mira.
2: Dicen que escolta.
1: Pues de 10 de calificación cerrado está.
2: Pelogluexa.
1: Pero quién sabe si sí, en qué iba. Vean, no nos dijo. ¿Con cuántos años se le oían? Como de primaria, ¿no? Sí, se le oía.
2: Sí, se oía como que estaba terminando la primaria por la voz. Escuche.
1: Ok, vamos entonces a contactar a uno de los muchachos que ya están por acá reportándose. Fíjate, sí tenemos mucho radioescucha inteligente. ¡Eso me gusta! ¡Eso me agrada!
2: Estamos buscando ya a través del registro oficial. Vamos a ver a quién le podemos marcar en este momento.
1: A ver.
2: Y que nos conteste fuerte que suena la que buena. Ya se la sabe, ¿no?
1: Ok.
2: Hay una llamadita ya. Bueno.
9: Bueno.
2: Y ya, perdón.
1: Ay, mi amor.
2: Hay una cosa se pidió.
1: ¿Cómo tenías que contestar, mi vida? Ya hasta nos colgó, creo. Ya,
2: se espantó. Ay, haber dicho chin, ya la regué. A ver, bueno.
1: ¿Cómo? Bueno.
9: Aquí suena, qué buena, 92.9.
2: Esta es otra llamadita, muy bien.
1: Ok.
2: ¿Cómo te llamas?
1: Acuérdense.
9: Victoria.
2: Pero nombre completo, por favor.
9: Victoria Berenice Ramírez Lara.
2: ¿Itzaya?
1: No, Victoria Berenice Martínez Lara.
9: Ramírez Lara.
1: A Ramírez.
2: A ver, búscala por allá, Baby Mix.
1: A ver, vamos a buscar en los Ramírez.
2: Un Ramírez de Violetex.
1: El Huracán Ramírez. A ver, estamos con el Ramírez. Ok, mi corazón, ¿cuál fue tu promedio?
9: 10.
1: ¡Ay! ¡Inteligente!
2: ¡Ay, nomás para el susto!
1: Pues, ¿qué crees?
2: Que tienes una beca cortesía de Bodega Aurrera, pero hay que hacerte una pregunta rápidamente. Atención, atención, para que no te me pierdas. ¿De qué año saliste, corazón?
9: segundo grado.
2: ¿Segundo de primaria? Va, pregunta de segundo de primaria.
1: No,
2: segundo de secundaria. De secundaria. Ah, de secundaria, no, entonces va a ser más difícil.
1: A ver, vamos a buscar
2: ya
1: ahorita.
2: Tengo. Ya tengo. Pregunta está. De segundo de secundaria. Okay. ¿Estás lista? Tienes que decirme cuál es el continente más grande del mundo. Inciso A, Asia. Inciso B, África. Inciso C, América. Te voy a repetir la pregunta, pon atención.
1: No te vayas a equivocar.
2: ¿Cuál es el continente más grande del mundo? Inciso A, Asia.
1: 5,000 pesos.
2: Inciso B, África. O inciso C, América.
1: La mochila.
9: Asia.
2: ¿Qué inciso es?
9: A.
2: Déjame revisar el cómputo. Dice la computadora que... ¡Sí! Te llevas tu beca, 5,000 pesos, mochila y lonchera nueva, cortesía de Bodega Aurrera y la ¡qué buena!
1: A ver, otra vez más despacito, ¿cómo dijiste? 5,000 varos.
2: Ajá.
1: La mochila.
2: Sí.
1: Lonchera.
2: Ajá.
1: ¿Y todo esto cortesía de Bodega Aurrera?
2: Sí.
1: Oye, gracias.
2: Y la ¡qué buena también! Gracias, Bodega
1: Aurrera. Mamalucha se está poniendo la del Puebla con los estudiantes que escuchan la ¡qué buena! Oye, ¿qué vas a hacer con tu beca, mi amor? ¿Qué te hace falta de la escuela?
9: Algunos uniformes y calzado.
2: Ah, estupendo. Mira, me gusta que me decís zapatito, dice calzado. Qué correcta, ¿no?
1: Sí.
2: Luego, no. Luego se nota que fue un 10 porque el léxico lo dice todo. Es muy propia para hablar. Ella dice calzado en vez de zapatos.
1: Sí. ¿Qué te parece si la otra beca la sacamos regresando a la pausa? Digo, no sé si es posible. ¿La sacamos de una vez?
2: Una vez.
1: ¿Nos da tiempo?
2: Sí, para que ganen.
1: A ver, vamos a ver. Si logramos entablar la llamada telefónica, le damos. Y si no, le damos regresando a la pausa.
2: A ver,
1: pausa.
2: De una. Bueno.
1: A ver, vamos a marcarle a otro de los que mandó sus audios.
2: Bueno.
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2: Vientos. ¿Tú cómo te llamas?
10: Fátima.
2: ¿Cómo?
10: Fátima Montserrat Linares García.
2: Fátima Montserrat Linares García. Deja que te busquen en registro, corazón. A ver si estás.
1: ¿Qué promedio tienes, Fátima?
10: Puro 10.
1: A ver,
2: ¿de qué
1: checar.
2: Año saliste, Fátima?
10: De cuarto.
1: ¿Hora?
2: ¿De primaria o de secundaria? Sale. Si está o no está, Baby Mix, para ver si le preguntamos o no. Ok. Fátima, ¿sí estás? Cuarto de primaria. ¿Lista?
10: Sí.
2: Pregunta rápida. ¿Qué civilización construyó Chichen Itza?
1: Ay, Dios mío.
2: Inciso A, Azteca.
1: 5,000 pesos.
2: Inciso B, Maya. Inciso C, Olmeca. Ay. Voy a repetir la pregunta.
1: Es una mochila.
2: ¿Qué civilización construyó Chichen Itza? Inciso A, Azteca. Inciso B, Maya. O inciso C, Olmeca.
1: Son 5,000 pesos, no me voy a perder. ¿Cuál es, mija?
10: Maya.
2: ¡Sí! ¡Felicidades! Muñeca, te llevas beca, 5,000 pesotes, mochila y lonchera, cortesía de Bodega Aurrera y la que buena. ¡Felicidades!
1: Otra vez, ¿cómo dijiste? 5,000 pesos.
2: 5,000 pesos.
1: Mochila.
2: Sí.
1: Lonchera.
2: Ajá.
1: Cortesía de Bodega Aurrera.
2: Sí.
1: Felicidades, mi amor. No nos cuelgues, aguántanos en la línea. Nosotros te llamamos.
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1: Arriba. Oye, vamos a la pausa, regresamos. Viene el ganalana en la que buena, así que no te agüites si no ganaste. Viene mucho billete para ti, para que te alivianes para la inscripción, te entendemos.
2: 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Las 7:56. 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
3: Las 7:58.
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0: Las 8 con 2.
2: Voy a acordar de ti, de Los Ángeles de Charlie. Saludos.
3: Hola. Saludos, la ponemos. Cómo no, me gusta.
4: Son las 8:02.
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1: Son las 8:06.

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2: 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Ahí tenemos llamada, bueno.
3: Hola.
2: Hola, ¿cómo te llamas?
3: Oyuki.
2: Oyuki, ¿estás lista para jugar?
3: Sí.
2: Bah, me gusta la idea. Entonces, Oyuki, por 100 pesotes, hay que responder una pregunta de cultura general que tiene para ti el Gallo Martínez. Adelante, Gallufi.
1: Pregunta para Oyuki.
3: Sí.
2: Oyuki, con cuidado.
1: ¿Cómo amaneciste esta mañana, Oyuki?
3: Bien.
1: Esta es una pregunta que todos deberíamos de hacernos.
2: ¿Cómo amanecimos,
1: todos los días? ¿Cómo amaneciste, Oyuki?
3: Muy bien.
1: Oyuki, ahí te va tu pregunta, mi amor. Bien facilita y por 100 pesos, ¿ok? ¿La quieres de la casa de los famosos?
3: Sí, mi esposo y yo, de hecho, somos sus superfans. Siempre los escuchamos desde las 6 de la mañana.
1: Bebé.
3: Estupendo. Y siempre queremos participar.
1: Se ve que tu esposo cuida a Oyuki impresionantemente.
2: Hombre, ¿cómo no vamos a cuidar a esa Oyuki?
1: ¿Cómo se llama tu galán?
3: Es Carlos.
1: Ok. Va. Carlos y Oyuki, pongan mucha atención.
3: Sí,
1: mi amor.
3: Sí, vamos aquí en el coche rumbo al trabajo.
1: Mi amor, dime con quién se agarra a besos L.C. Pérez.
0: Cinco.
2: No, perdóname, pero no, Gallo, no.
1: Sí, ¿cierto?
2: No,
1: sí tiene razón.
2: Nada más dijo que con Flor, pero no dijo que Flor.
1: No, o sea, pues es Flor, así llama la chava.
2: No, pero no dijo que Flor.
1: No hay hartas flores, yo no he visto.
2: Ah,
1: muchas.
2: ¿Cómo no? Hay rosas, azucenas, margaritas.
1: No, de ahí adentro, lilas. De la casa de los famosos.
2: Adentro nada más hay gardenias, astromelias, perritos.
1: Mira, qué chistoso. Es Flor y se dan sus rozones.
2: Hermosa, ya llevas 100 pesos, vas por 200. Hoy te quedas aún conservas, comodín.
3: Sí, vamos.
2: Por 200 pesos. Ahí te va el cálculo mental. ¿Lista?
3: Okay.
2: Enciende la memoria matemática porque vamos a irnos con un cálculo mental súper difícil. ¿Sabes hacer raíz cuadrada?
3: ¡Hola!
1: Oyuki, tú ponte flojita.
2: Sí.
3: Ok.
2: Bueno, si no, para que no te preocupes, no te la voy a hacer de raíz cuadrada. Va a ser de raíz cúbica. Atención. 7 por 4 más 2... menos 1.
0: 5.
1: 29. ¡Ay, Oyuki!
2: Pero ¿cómo la dudaron, que?
1: ¿Hasta tu esposo se hizo del baño o qué dijiste?
3: Yo
2: dije, abrió las dos puertas para que no vean ni atrás ni adelante.
1: Pensé que con N.
2: El viejo truco de la carretera. Ok, ya llevas 200, vas por 300 o ahí te quedas, aún conservas, como dije.
1: Venga, Oyuki, venga.
3: Vamos por 300.
2: Ayufi Martínez, dímela cantando.
1: Oyuki, te voy a dar una palabrita y me vas a cantar una canción donde venga esa palabra, ¿ok?
3: Sí, de pequeños.
1: Espérate, escucha. ¿La quieres fácil o difícil?
3: Pónmela fácil, gallito bebé.
1: Oyuki. Ay, Oyuki. Ahí te va, Oyuki.
2: Va.
1: Dijiste de pequeños, ¿verdad, mi amor?
3: Sí, va. Somos super fan, mi amiga Ali y yo.
1: Dímela cantando con la palabra René.
0: 5.
2: Venga.
0: 4.
2: Es de pequeños.
1: René. 3,
2: venga.
0: 2.
2: Venga.
1: No es cierto, Oyuki. Oyuki,
2: ya perdiste el comodín.
1: Ay, Oyuki.
2: Nena, ¿quieres más tiempo o quieres otra palabra?
3: Y otra palabra.
1: A ver, espérame.
2: Fácil.
1: Pero tú decías de pequeños, ¿de edad o de pequeños musical? Es que ahí fue donde...
3: De pequeños
2: musical. Ah, es que pusimos Oyuki una canción de pequeños, la de René.
1: Ay, Oyuki, ahora chifla.
2: Mueve la cabeza, mueve los pies.
1: Pero bueno, no pasa nada, Oyuki. Ya te entendí. De pequeños musical, bien facilita, ¿ok?
3: Sí.
2: Llama el comodín, ¿eh?
1: Pídelo como debe de ser, Oyuki. Ay, Oyuki. Oyuki.
3: Estoy bien nerviosa.
1: Ahí te va, amor. Bien facilita. Bien facilita, ¿ok? Oyuki. Me cae de veras que si terminamos, hasta beso de lengua va a haber, Oyuki. Pon atención, Oyuki. Dímela cantando con la palabra reencuentro. Reencuentro.
3: encuentro tiene mucho de dolor.
2: ¡Ay, caramba!
3: Porque sé que él me ganó tu amor.
2: ¡Ya! Nena, ya te reconocí.
1: ¡Eso, Yuki!
2: Sí, no, ella es la vieja loca que estaba grita y grita ahí en el concierto de pequeño. Ya la reconocí por la voz.
1: Ah, yo pensé que porque la habías visto de atrás.
2: De soy.
1: Amor, vas por 400, ¿ok?
3: No, ya me quedo ahí.
2: Juégale por 400, vas muy bien.
1: Ay, Oyuki.
2: Ay, ay, yo. Vas, Oyuki.
3: $100 pesos me llevé porque me puse muy nerviosa.
2: Bueno, vas por 500, no 400, venga.
1: Sí, 500.
3: No, ya.
2: Bueno, vas por 600, venga.
1: Venga, 6.
3: No, ya.
2: Bueno, 700, ya, ya venga.
3: No.
2: Última oferta, gracias. Última oferta, vas por 800, ni un peso más.
1: Es facilita, Oyuki.
3: No, muchas gracias.
2: Va a estar muy fácil, nena.
3: No es cierto.
2: ¿Es en serio?
3: ¿Qué sigue?
2: Es, adivina la canción.
1: Te pone una canción el Coco y tienes que adivinar. Es más,
2: ¿cómo se llama y quién la canta?
3: Oh my goodness.
1: Ándale, Oyuki.
2: 800 pesos.
1: Oyuki, ya, 800.
2: ¿Sí o no?
3: Pues bueno.
1: Eso, eso. Oyukis aventados.
2: Venga. Vas a jugar por 800 pesos.
3: Está bien difícil.
2: Tienes que decirme cómo se llama y quién la canta. Nena, adivina la canción.
0: Una de ti. 5. 4.
2: Facilísima.
0: 3.
2: Súbele, súbele.
3: No se escucha.
0: 4.
1: Ahí está el aire, mi amor.
0: 2.
3: A ver, déjale, subo aquí.
0: 1.
3: ¡Ah, vamos, asesino Miguel Conde!
2: ¡Ah, sí!
1: ¡800 morlacos, Oyuki, ya lárgate!
2: No, déjame jugar,
1: Oyuki,
2: ¡no,
1: ya te metas! Vete, Oyuki.
2: ¡Gallo, no te metas! Nena, vas por 900.
1: No vayas a perder, Oyuki.
2: Es pregunta de cultura general.
1: Sí, que nadie pierda, Oyuki.
2: Venga, vas por 900.
3: Ahora sí, ya no.
2: No, venga, Oyuki, vamos. Vas, es más, por 1,000. No, por 1,000.
3: Estás, no, muchas gracias.
2: Va, por 1,000, Oyuki, 1,000 pesos. Bueno, Oyuki, 2,000.
3: No, muchas gracias.
2: Oyuki, 5,000.
3: No.
1: Oyuki.
2: Oyuki, 7,000, no. Ni un peso más. 7,000 pesos.
3: No.
1: Su risa del Oyuki. Oyuki, ya ábrete mejor. Ya vete a
2: Oyuki,
1: tu casa.
2: Oyuki, mi última oferta. Sí, mi última oferta.
3: Gracias,
2: mi última oferta. 9,000.
3: Los admiramos mucho.
2: Última oferta, Oyuki. 9,000, ¿sí o no?
4: Oyuki, son ya una bola de cobardes.
1: Ya vete, Oyuki.
2: Ganadora de 800.
1: Oyuki, hoy Carlos va a llegar a darte una lengüeteada que agárrate, mija. Nomás para que le invites unos de suadero, ¿eh?
2: Oyuki, qué vergüenza. ¿Pudiste haber jugado por 9,000? Y la pregunta de cultura general era... Fíjate qué pregunta era, ¿eh? Aquí la tengo apuntada.
3: A ver.
2: Dime
3: a ver.
2: El nombre de dos luchadores mexicanos.
3: Latin Lover y La Parca.
2: Y con eso hubieras ganado 9,000 pesos, pero no quisiste. Bueno, pues ya ni modo.
1: Pero Oyuki, mira ya, 800 seguros, mija.
3: Sí, un desayuno muy rico.
1: Amor, ¿quién no le gustaría desayunar el Oyuki a esta hora?
2: Hombre, hola. Yo soy de los primeros.
1: Carlos, ¿está por ahí Carlos? Pásamelo para saludarlo.
3: Sí, sí, sí, te estoy escuchando.
2: Charlie, ¿vas a querer Oyuki o no?
5: Con todo, mi amor.
1: ¡Eso! Charlie, te mandamos un besote, gordo. Cuídate mucho y aquí suena.
5: Saludos.
1: Oye, gordo,
3: saludos
1: y aquí suena.
3: Saludos a mi amiga Ale. Saludos a mi amiga Ale.
2: Saludos, Ale.
1: Y ahora Ale. Sí.
3: Aquí suena la que buena.
5: Vamos para arriba.
2: Eso, 8-19.
1: ¿Y Ale a qué se dedica o qué?
2: ¿Ale?
1: ¿Ale qué?
3: Ale está feliz de Pachuca.
2: También se cuide el Oyuki.
1: 8 de la mañana, 19 minutos, 800 varos. Se lleva Oyuki. Felicidades.
2: Pudieron ser 9,000, no quiso.

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1: Abrazo grande para Vicky y para el Alex que nos van escuchando. Enorme abrazo. Oye, recuerda, estás en sintonía perfecta. Somos La Que Buena y este show te da pa' arriba. 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
0: 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Vamos a regresar con la rola que te da pa' arriba. Pídela por nota de audio o llamada telefónica, que no se le haga tarde. Ya son las 8:22.

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1: Estimado previamente, ha llegado la hora de presentarte el zodiaco de esta mañana. Escucha con atención lo que traemos para ti en voz de nuestra Diabla Coronel. Adelante, Diabla.
2: Hola amigos, ¿qué tal? Muy buenos días. Iniciamos signos zodiacales con la Diabla Coronel. Hoy y día bastante interesante. Es un día muy importante, ya que a principios de agosto hemos realizado predicciones muy interesantes sobre lo que es ya sea, bueno, las cartas sísmicas y lo que está ocurriendo de manera mundial con los sismos. Les comento, mi gente, siempre he sido una persona que les ha dicho no fanatizarnos, digamos, escuchar los consejos sobre lo que está ocurriendo y lo que puede ocurrir. El día de ayer, en mis redes sociales y en la nueva red social de TikTok, que la vamos a etiquetar aquí en Instagram, de la Qué Buena, estamos hablando de un cambio drástico y una situación drástica en lo que viene en catástrofes. Fue predicción cumplida en Guatemala, predicción cumplida en España, predicción cumplida en Colombia, y la situación que viene para México no es nada agradable. Así que los invitamos, vamos a ponerlo aquí en el Instagram de la Qué Buena, para que nos sigan en TikTok y estén al pendiente de estas predicciones. Y comenzamos con Aries, con numerología Aries 12-2. Aries, ten mucho cuidado, por favor, con problemas de espalda, columna, situaciones de la presión y del corazón. Así que hay que llevar un poquito más relajado esa presión que solamente tú te sabes dar y sabes exigirte. No es momento de estar sobreexigiéndote, o no es momento de ser tan cruel contigo mismo y llevar una vida un poco más tranquila. Para Tauro, numerología 2-6. Tauro, debemos de comenzar dejar de esclavizarte con las cosas que no están ocurriendo a tu favor. Así que relájate, mi querido Tauro, porque vienen cosas buenas, vienen cosas para ti, padres, cosas que se empiezan a otorgar en la economía y en la riqueza. Así que felicidades para mi querido Tauro. Para Géminis, con numerología 2-2. Híjola, Géminis, ten mucho cuidado por las situaciones que vas a vivir. Creo que en tu caso, mi querido Géminis, con esta numerología, que es la paridad, recuerda, es el karma. Todo en esta vida se paga. Y acuérdate que el mundo es el restaurante más caro y nadie se va sin pagar y sin dejar propina. Para Cáncer, numerología 1-11, numerología perfecta en crecimiento, evolución, en proyectos. Felicidades, mi querido Cáncer. Leo 10-6, ten cuidado, Leo, con la bipolaridad y sobre todo con esa melancolía o tristeza que probablemente estés cargando en este tiempo, mi querido Leo. Para Virgo, numerología 1-2. Felicidades, Virgo, posición de riqueza, lujos y avance bastante bueno para ti, así que aprovéchalos porque vienen posiciones buenas, posiciones las cuales te van a dar ese buen sabor de boca de todo el esfuerzo que has hecho. Regresamos a la segunda parte de Signos Zodiacales aquí en La Qué Buena. ¿Con quién? Con la Diabla Coronel.
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3: Son las 8:39.

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1: Estimado perrino mental, escúchame bien lo que te voy a decir. El día de hoy tengo para ti el mensaje de la Diabla Coronel, que es aquella que ha investigado, tratado numerología, quiromancia, lectura de mano, el tarot y todo aquello que nos funciona para entregarte el mensaje claro. Adelante, Diabla.
2: Continuamos con la segunda parte, mi gente. Continuamos con la segunda parte de Signos Zodiacales aquí en La Qué Buena. Y bueno, le estábamos comentando, mi gente, sobre esas predicciones que vamos a estar etiquetando ya directamente aquí en el Instagram de La Qué Buena. Lamentablemente, pues habíamos tenido por ahí unas situaciones no favorables en redes sociales, pero todo lo que son predicciones, todo lo que vamos a estar manejando en La Qué Buena, lo vamos a estar subiendo directamente en TikTok y obviamente lo vamos a estar etiquetando aquí en el Instagram de La Qué Buena para que usted esté pues enterado. Vamos con Libra. Libra, numerología 1210. Libra, debemos de comenzar a tener un poco más de madurez, tranquilidad y un poco más de esperanza a las cosas que tú estás realizando. Ten confianza y ten fe en esas decisiones y en esos proyectos que te van a beneficiar. Escorpio, numerología 74. En negativo, mi querido Escorpio, vamos a comenzar a tener esa situación donde ya te van a pasar factura el no tener un proyecto como tal económico o un proyecto definido como tal. Así que, mi querido Escorpio, te recomiendo que empieces a definirte en lo que quieres realizar. Para Sagitario, numerología 5-3. Positivo, muy bien, Sagitario. Llega el amor, la oportunidad, llegan posiciones favorables en la familia, en la economía y sobre todo en darte esa oportunidad de volver a renacer en ti mismo. Para Capricornio, con numerología 4-6, Capricornio, muy buena numerología y más porque viene con crecimiento y sanación económica. Así que aprovecha esta oportunidad, mi querido Capricornio, porque esto es para poderte estabilizar a largo plazo y tener sobre todo una mejor comunicación o estar en concordancia universal económicamente. Para Acuario, numerología 12-7, buena numerología también, mi querido Acuario, al igual que Piscis, con una numerología 1-10, siempre van de la mano en el caso de Acuario y Piscis. En este caso, la madurez, el crecimiento, la evolución y las oportunidades se presentan bastante favorables para ti el día de hoy. Te invito, en realidad te invito, hoy visites nuestro nuevo TikTok. No quiero ser alarmista, no podemos nosotros obviamente impedir o cómo prevenir tal vez a lo mejor un desastre natural, pero sí podemos tener muchos cambios como humanidad, porque la situación que viene es una situación muy preocupante. A principios de agosto predije la situación de España, que fue predicción cumplida, Guatemala, predicción cumplida, Colombia, predicción cumplida, Chiapas, predicción cumplida, y esto está documentado en las redes sociales oficiales. ¿Qué pasa? Sonora, México, Guerrero, Baja California, con una alta probabilidad de arriba de un sismo de 8 grados. California, es Tokio, Chile, y nos falta todavía por ahí un país que se me fue, pero sería interesante que aquí en La Qué Buena, donde siempre nos comprometemos a hacerlo lo más precisos en las predicciones y jamás alarmarlos, sí tenerlos informados, así que los esperamos por allá. Que tengan un excelente día, mi gente. Los dejo con el coco, con el gallo y con el mamut aquí en La Qué Buena.
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1: Mi querido gallo, Rafa, Tejón y Gabriel nos van escuchando. Abrazo grande, las 8:49. Perdona por ser

0: a la gran cadena que aquí se desconecta, se van a quedar con su contenido local. Guadalajara, puras buenas, Ciudad de México, nos vamos con las maduritas. Así que ve pidiendo la tuya, nota de audio o llamada telefónica.
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2: Si nos llamas, te respondemos. Y si es por WhatsApp, grábate. Queremos saber cuál es la madurita que quieres escuchar. 55-51-668-929.
0: Son las 8:53.

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2: Las 8 con 55.
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1: Oye, si quieres más dura, se pide por teléfono 55 51 668 929. Márcanos.
2: Son las 9:03.

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1: Hola, hola, buenos días. ¿Quién?
2: Buenos días, hijos de la mañana. Aquí suena La Qué Buena 92.9. A ver si me pueden complacer con una madurita. Eres divina de Patrulla 81. Pa' arriba con el morning.
1: ¡Chale, primo! Son las 9:10.

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1: Hola, hola, buenos días.
2: Hola, hola, muy buenos días. Ese coquito y ese gallito.
1: Hola, mi rey.
2: Con una cancioncita, la de Y Yo Que Te Amo, de Banda Pequeños Musical, en especial para mi esposa Monserrat Alejandra Escamilla, que lo escuchamos desde el Valle de los Ponchados y Cupos para San Mateo para Naucalpan. Y aquí suena La Qué Buena 92.9.
1: 9 con 20 ya.

0: de hacer una pausa, regresamos. Oye, ve pidiendo tu madurita, 5551-668-929, línea telefónica, o notas de audio a través del WhatsApp de La Qué Buena. Tú repórtate, te estamos complaciendo, estas son las maduritas.
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2: Ya dijo canijo, estás escuchando el catálogo joya de La Qué Buena, 5551-668-929, para complacerte, maduritas.
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0: 9 de la mañana, 23 minutos, no se le vaya a hacer tarde.
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1: Hola, hola, buenos días.
2: Yes, hello.
3: Buenos días. Disculpen, ¿puedo poner la canción? A ver, si no te hubiera sido. Nos escuchamos desde Puebla.
2: Va, va, va, va, va, va. Saludos, Puebla. Los queremos, Puebla de Los Ángeles.
1: Las 9:41.
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1: Hola, sí, hola.
2: Buenos días.
3: Hola, ¿qué tal, hijos de la mañana? Querías ver si me podrían complacer con la canción del gran Barón. Saludos para todos desde Xochihuahuetlán, Guerrero.
2: Desde Xochihuahuetlán para el mundo.
1: Aquí te la dejamos, son
2: las 9:50.

hasta aquí las maduritas. Oye, vamos a regresar con la rola que te da para arriba. Pídela al 5551-668-929. Regresamos, te complacemos. Escuchas para arriba con... 9 de la mañana, 55.

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1: Las 9:57.

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2: Un joven no le interesa si gobierna el PAN, el PRI, Morena o cualquier otro. Él le interesa tener un espacio para cuando salga de la escuela tenga la posibilidad de encontrar un empleo bien remunerado, que no tenga que irse de su ciudad,
5: sí,
2: que no tenga que dividir a su familia.

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2: Las 10 con 1.
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2: Las 10 con 2.

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0: mañana.
1: Oigan, ya vienen los quemados. Manden su nota de audio al WhatsApp de La Que Buena.
2: 5551-668-929. ¿Quién te hizo algo? Aquí le damos su quemón.
1: Son las 10:06. ¡Oh!

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1: ¡Ay, quemados! ¡Ay, quemón! ¿Quién te lastimó? ¡Chumpollo! ¿Estás preparado?
2: ¡Vámonos, vámonos!
1: ¡Sobres! ¡Hay que ver a quién quemamos el día de hoy!
2: ¡Bueno!
3: Buenos días, hijos de la mañana. Yo quiero quemar a Lucha Bobadilla, que vende periódicos ahí en la Picacho Ajusco, ya que no le quiso festejar su cumpleaños a mi sobrino David. Justo, por favor, ahí les encargo.
1: ¡Qué vergüenza!
2: Aunque sea un pastelito, lo hubiera comprado.
1: No quiso celebrar
2: ¿cómo
1: nada?
2: ¿Cómo nomás así no lo va a festejar, hombre?
1: No, se puso sangrona y no hicimos nada, Chumpollo.
2: Ya de menos que lo lleve por una quesadilla gratinada.
1: Nos divertimos, carnal, qué vergüenza.
2: O a que le gratinen la quesadilla, la que sea, pero que se la lleve, hombre.
1: ¡Oh, caramba! Una gratinada de...
2: ¡Bueno!
4: Buenos días, hijos de la mañana.
2: Buenos días.
4: Quiero quemar a todos mis sobrinos. Tengo aquí 4 de vacaciones y a los 4 no me ayudan a terminar mis tacos de canasta.
1: Pues están de vacaciones, ¿por qué les pones a chambear?
2: Pues sí, porque también zánganos mantenidos en la casa no queremos, o sea, ¿qué ponerlos a trabajar? Si no, luego ya tienen 19, 20 años y no quieren conseguir trabajo.
1: Ahora, con el chaleco no te metas.
2: No, yo lo decía por el hermano del gallo. Échale otro mejor.
1: ¿Estamos en las mismas?
2: Bueno.
5: Buenos días, hijos de la mañana. Hoy quiero calmar a mi hijo, bien, porque mamá se hace bien. No se levantó temprano.
1: Oh, chales.
5: La quemada de ellos para él.
2: Mira, él se hace menso y él habla como menso.
1: Sí. Ya sabemos de dónde heredó el tonito.
2: Es de que también, o sea, ¿cómo quieres que tu chavo cambie si tú estás igual? O sea, también, o sea.
1: No te molestes, pero sí ponte las pilucas.
2: Hay que predicar con el ejemplo, lo que yo le digo.
1: Por favorcito.
2: Bueno.
6: Hola, hijos de la mañana. Quiero quemar a mi hermano Pedro porque no quiere ir a comprar a la central la harina para poder trabajar aquí en la panadería.
2: A ver, no quedan los bizcochos ni le podemos hacer el hoyo a la dona porque no hay harina.
1: Y es como urgente. ¿Con qué hace el panadero el hoyo de la dona?
2: Con un sacabocados.
1: O con un bocado, ¿qué tal?
2: Que ya los venden según también así como donde venden donitas, ¿no? Las sobrantes de las donas.
1: Sí, ya venden el... que ya les llaman centro de dona.
2: Ándale, verá.
1: ¿No me quieres dar de tu centro de dona?
2: Y retiemblen su centro la dona.
1: ¡Al sonoro!
2: ¡Ya! ¡Échale! Bueno.
7: ¿Qué tal? Buenos días, hijos de la mañana. Saludos desde Campeche. Yo quisiera quemar al Bosch.
2: ¿El Bosch?
7: Porque de nada sirvió que haya soldado el pisote. Si valió chetos, como soldador se muere de hambre. Aquí suena la que buena 102.7.
2: ¡Sas! Conozco varios herreros que cómo se hacen tarugos con el trabajo que uno les pasa.
1: Ay, no digas eso, Chumpollo. Yo no conozco herreros, albañiles, pegalocetas, azulejeros. Oiga, muchachos, ¿con qué molde los cortan? ¿Qué les pasa?
2: No sé, pero no les paguen todo, ya lo dijo el Arquijuve, hasta que ya tengan la chamba ya armada y que lleven la mitad, le van soltando poco a poco.
1: Por cierto, ando buscando albañil machín y responsable, es urgente, comuníquense en mis redes sociales.
2: Y ya esas edades entran en unos gustos que nombre.
1: ¡Hora!

0: ¿lo quieres para chambear?
1: No, para trabajar.
0: Ah, ya, bueno.
2: Presupuesto 1500.
3: Buen día, mis hijos de la mañana. Yo quiero quemar al gran Boca Seca, Jorge Iván Isidre, el Choncito. Porque no me invitó a su cumpleaños. Ya no me quiere. Mejor invitó a sus compadres y a mí ni me hizo caso.
0: Pues es que mira, si es para el karaoke, no te imagino cantando. O sea, la
1: te imagínate, paniques.
2: Eras para mí el día más triste hoy.
0: No, yo la verdad, no, paniques. Es que también tú coopera con algo. O sea, no nomás es llegar a la fiesta.
1: Qué bárbara, paniques.
0: Lleva la botana, aunque sea unas mollejas con esquites, pero lleva algo.
1: Qué vergüenza, paniques, ¿eh?
0: Hay gente que lleva hasta su pomo, como el Fercho, por ejemplo. Él siempre llega con botella en mano.
1: Pero nomás se la toma él.
0: Esa es la mano. No coopera, no coopera, solo es para él.
1: Que jamás, dice.
0: Que ya con que ayude con lo suyo, yo creo que es más que suficiente para el festejado, ¿eh?
1: Ya con que se largue temprano.
0: Sí, ya. Luego nos va a estar compartiendo que si su hija se queda en la prepa y se puso una borrachera.
1: ¿A festejar?
0: ¡Bueno!
4: Buenos días, hijos de la mañana. Al sector estudiantil de prepas, que mi hija con un promedio de 10 me la mandaron hasta su cuarta opción en CETIS. Qué poca M, no se
1: me espantó.
4: Respeten a la gente talentosa. Y aquí suena la que buena 92.9.
0: No sé, entonces
1: me la mandaron hasta su
0: ahí se aplica la de hay talento. Nomás falta inteligencia, o sea, ay, también. O sea, si tu hija también salió mal en el examen, pues es de que tú también, o sea.
1: Sí, mijo.
0: Ponle a estudiar en lugar de estar todo el día en el TikTok.
1: Toma en cuenta que eran 90 aciertos y por cierto.
5: Son una bola de
1: lo que siempre les digo, no es mala onda, pero aunque sea por ahí dos o tres mexicanos que estudien medicina, porque vamos a ocupar doctores, pues que curen a tanto youtuber, ¿no?
0: Pues sí, o sea, también lo hubieras puesto a repasar las respuestas de las preguntas de las guías que luego dan. Esa ni viene luego ni una pregunta, ¿verdad?
1: No.
0: El otro día yo también estaba estudiando y no venía ni uno, o sea, también se pasan. O sea, también deberían de ayudarnos los de la SEP, o sea, echen la mano, también viendo que no está Hugo. Me recargo. Uno y ya.
1: El último.
6: Espero que estén bien. Pues quiero quemar a un auto, un Kia blanco, con placas PEB6925, que acaba de atropellar a un señor sobre Sur 12 en la Agrícola Oriental y se dio a la fuga.
0: No manches, la Agrícola Oriental Sur 12. No vaya a ser mi abuelo, por allá yo ando radicado.
1: ¿Anda manejando?
0: No, mi abuelo no maneja.
1: Entonces no pasa nada.
0: Yo decía el atropellado.
1: ¡Ah, caramba!
0: No, o sea, hay que tener precaución. A toda la gente de la Agrícola tan locos por allá, de veras. O sea, cuando se oye que truena algo, mejor corra. No es un cohete, señora. Ahí no casi ni venden pirotecnia ahí.
1: Hablando de casi un cohete.
0: Ahí en la Agrícola se inunda, ahí se van los cohetes. Ahí usted corra, se oye que truena algo,
1: Hablando de echarse un cohete, nomás cuidado, porque luego con el alcohol los cohetes huelen bien gacho.
0: Bueno, esos son otro tipo de cohetes y a una edad se salen solitos, pero honestamente, la banda de la Agrícola es pesadita, ¿eh? Un abrazo a toda la gente de allá.
1: Y a los de las tortas también.
0: Ah, también, a los de las tortas. Ahí también se pone feo, y vámonos ya.
1: Yo también.
7: El fuego se apagó en Los Quemados.
1: El otro día me tocó ver un show nada más para esperarme echar unas fresas hoy, ¿no?
0: No, y los de la Sur 10 también ahí son bien pesados, ¿para qué te cuentas?
1: Ah, ya no he ido.
0: Ahí en el canal de San Juan, ya vámonos ya, 10:18.

0: ¿Eres de los que hace ejercicio y sale a correr todas las mañanas? Aldo Rendón ya dijo qué opina sobre esa gente. Vamos a la pausa y regresando te contamos.
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0: Yo sí conozco gente que sale a correr en las mañanas, ¿eh?
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1: Yo salgo corriendo en las mañanas, pero...
0: Y ahorita que oigas lo que dice el Aldo Rendón. 10:24.

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8: Tras exigirse el registro de celulares con CURP, cayeron casi 14% los cambios de compañía telefónica en México. Se necesita tener un alma joven para saber lo que necesita la chaviza. Carlos Torres Piña habló hace poco soltando factos, como dicen los chavos. 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
9: Cuando se habla de los jóvenes, políticamente se comunica mal diciendo que los jóvenes son el futuro. Cuando en realidad, pues los jóvenes son parte del presente. Muchos de ellos ya trabajan, ya contribuyen en el desarrollo económico, ya generan empleos, ya pagan impuestos.
8: El programa Data en Michoacán entregará internet gratis a docentes de bachillerato y universidad pública.
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1: Oye, atención, porque si sales a correr todas las mañanas, Aldo Rendón dijo que es porque tal vez no quieres a tu esposa.
2: ¡Ay, caramba! Vamos a escuchar este momento.
1: Y esta
2: es la información.
1: Y pues resulta y resalta que seguimos con personajes de la Casa de los Famosos. Y en esta ocasión hablamos de Aldo Rendón, que no deja de dar contenido. Y dice que si tú eres de esos que lleva vida fitness, que agarra acá sus tenis, que se va a la montaña. ¡Me fui a la montaña, cana! Que según dice Aldo. Es más...
2: Dice Aldo, pollo, ¿eh? No nosotros.
1: Es más, mira, va, pon el audio, a ver.
3: Nunca los entendí, esos que corren, los runners, o sea, que traen su reloj y que subes, o sea, te despiertas a las 10 de la mañana y esos güeyes ya subieron su que dieron así, o sea, su caminito, y o sea, ¿y qué quieres? ¿Un aplauso? A mí me da lástima esa gente, digo, pues te corren de su realidad. No soportan a sus esposas, no soportan a sus hijos, deben dinero y están corriendo porque no hayan otra cosa que hacer más que alejarse de la realidad. La gente que es feliz y que no debe dinero y que ama a sus parejas está echada en la casa.
4: Date prisa, pollito.
2: Ay, pollito.
1: Eso dice Aldo Rendón, no nos consta. Es una opinión de uno de los famosos que está dentro de la Casa de los Famosos. Entonces, si usted es de los que anda corriendo, si usted es de los que se sale a dar el run run, que ya fui a la montaña, cara. Bueno, pues ahí está lo que opina, ¿verdad?
4: Date prisa, pollito.
2: Ay, pollito. Pero el pollo no vive su realidad.
1: No. Es lo que dice Aldo Rendón. Y todo esto sucedió
2: en un día como hoy.
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1: Ay, Aldo Rendón, ojalá ganes la casa, de veras.
2: No, que gane el dinero, porque la casa no es de nadie.
1: No, o sea, me refiero al concurso.
2: Eso también.
1: Ok, ¿qué horas son?
2: Pero se compra una casa con el premio, 10:40.
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1: Ya viene la reflexión, así que no te despegues. ¡Oh!

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1: Hoy presentamos La Anciana de la Moto. Una anciana de aproximadamente 80 años de edad iba a bordo de una motocicleta de alto cilindraje, con un motor de 998 centímetros cúbicos. Aquella mujer le encantaba la velocidad. Un día en plena autopista se encontró con un automóvil deportivo y comenzaron a jugar carreras. El automóvil deportivo contra la motocicleta. El deportivo se iba adelante, pero luego la motocicleta de la anciana lo alcanzaba. Y así estuvieron jugando durante mucho tiempo carreritas, hasta que alcanzaron la velocidad de 180 kilómetros por hora. En eso, se percataron que había un crucero, unos kilómetros adelante, y ambos disminuyeron la velocidad. En ese momento, aquella atrevida motociclista se quitó el casco y el joven se dio cuenta que era una anciana. Acto seguido, ella tocó con sus dedos la ventanilla del automovilista y sonriendo dijo: «Joven, buenos días. ¿Me podría regalar un cigarrillo?». El conductor del deportivo, completamente sorprendido por lo que acababa de escuchar, le dijo: «Señora, ¿pero qué? ¿Usted no le tiene miedo a la muerte? Debería de cuidarse más, ¿no cree?». Y ella, sonriendo, dijo: «No se preocupe, joven. Solo me fumo dos al día, pero le agradezco su preocupación». Acto seguido, aceleró su motocicleta y desapareció en el horizonte a más de 200 kilómetros por hora. Aquel hombre trataba de buscar una explicación lógica a lo que acababa de presenciar, pero ese día comprendió una cosa: en el mundo existen personas que no tienen miedo, personas que no miden el peligro, no importa si son jóvenes, adultos.

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1: Son las 10:48. Esta rola me encanta. Se acabó.
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2: ¡Vámonos!
3: Llegó el momento de despedirnos. Es todo por hoy, pero cumplimos la misión de dejarlos arriba. Muchas gracias y mañana nos escuchamos 6 de la mañana.
1: Si ya se la sabe, para que se la cuee, pórtese bien. Nos escuchamos mañana en punto de las 6 de la mañana. Somos el show que va para arriba, exclusivo de la Qué Buena, y nosotros

0: Nexa.
1: Oigan, muchísimas gracias. Se van a quedar en buenas manos. Nosotros ya nos vamos. Se van a quedar con Wendy Salgado, Magda Chepres. Wendy Salgado.
0: My people.
1: Se la van a pasar increíble. Nosotros los esperamos el día de mañana en punto de las 6 de la mañana. En nombre del maestro Adrián el Mamut Padilla, somos Alejandro Guzmán el Cocodrilo y Luis Martínez el Gallo. Pórtense chido, cuídense bien. Oigan, por cierto, a las 2 de la tarde llamando y ganando con el Pollito López y Mendocha. Está también Karina Angulo, la Chitara, y el compa Cachorro, y toda la banda juntos, pero no revueltos. Cuídense mucho, pórtense bien. Hasta mañana.
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0: Mañana cita, 6 en punto de la mañana. Seguimos contigo. Va. Este show te da pa' arriba. Y recuérdalo, 5551-668-929.
1: 10 de la mañana con 50.

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3: Las 10 con 55.
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2: Las 10 con 58.

el conde le cambió la voz. ¿Seré la conda?

Hola, qué buena. Yo soy la Neneita y estoy muy feliz y muy contenta de poderte acompañar en esta mañanita hoy. Hoy, en la ausencia de mi queridísimo Conde, aquí voy a estar acompañándote, poniendo buena música, buenas rolas, buen ambiente. Así que es momento que te reportes a través del WhatsApp 9999-249680. Y el día de hoy, pues ya saben que yo, la verdad, cada que estoy al aire, cada que estoy en cabina, hago como un revoltijo, hago como muchas cositas por acá. Y me encanta armar el desorden, ¿para qué te digo que no? Sí, sí. La verdad es que sí soy, muchachos. Así que hoy quiero que te reportes y me digas, hello, Neneita. Hoy en este miércoles vamos a chavorruquear. ¡Má, muchacho! Hoy quiero saber qué sonaba en las tardeadas, en las discos. ¿Cuál era esa rola en específico que te ponía el ambiente al mil, al millón? Porque hoy la cabina de la Qué Buena se va a convertir en ese antro, en esa tardeada. Vamos a poner esas rolitas para navegar a través del tiempo. Así que por favor, repórtate. Repórtate al WhatsApp con tu sugerencia musical y tus saluditos. Y sobre todo, ¿a qué te recuerda esa canción en específico? 99 99 24 96 80. Es momento que te reportes, muchacho.

0: recuerda algún amor? Oye, y para empezar, la verdad es que... Híjole, carnal. Yo estoy bien, Eneita, te lo juro.
1: ¿Neta?

te lo juro. Estoy bien, Eneita, pero mi alma es un alma vieja. Así que para iniciar con toda la energía, yo creo que una canción del símbolo siempre es una buena rola para iniciar el día. Así que vámonos con esta cancionzota del símbolo. Esto se llama 1, 2, 3. Quédate conmigo que te voy a estar acompañando hasta las 2 de la tarde. Aquí a través de La Qué Buena 90.9. ¡Vámonos!

0: ¡Qué manera de iniciar el día! ¡Qué manera de iniciar, Diosito Santo! ¡Esas no, Nereita! ¡Que me desconozco en pleno miércoles! Le mandamos saludos a Lupita, que desde las 5 de la mañana, puntualita, ya puso buenos días, condecito. Feliz touch de semana. Saludos a toda la banda, saludos a Lupita. Saludos a Manuelito, que también ya se reportó aquí a través del WhatsApp, que le escribió al condecito, le mandó ahí un audio también para Tony.
1: ¿Qué pasó, licenciado? Muy buenos días.
0: Por acá me dicen, saludos desde Tijuana, aquí escuchando. Ánimo, saludos para todos. Bendiciones, aquí el Belicón pendiente. Saludos al Belicón. Le mandamos un beso hasta Tijuana. Dice, ma, condecito precioso, qué voz tan chula ya tienes, bebé. Ya sabes, bebé. Es el multifaceltismo. Ay, sí. Dice, la canción de Love and Love en Siberia. Saludos hasta Seye, que anda de fiesta. Saludos a toda la banda de Seye. Oye, me encantaría, la neta. Buenísimo, pero yo creo que vámonos más latinos, ¿no? Más en español. Esa que tú dices, híjole, neneita, esta la cantaba, esta la bailaba, esta tenía coreografía. ¿Qué pasó? ¿Qué dice el Gil?
2: Hola, Conde, buenos días.
0: ¿Qué pasó?
2: ¿Cómo te
0: buenos días?
2: La voz últimamente.
0: ¿Verdad?
2: No es cierto, neneita. Oye, pues saludos a toda la banda de la que buena.
0: Saludos.
2: Yo te voy a asustar, aquí hay de todo en el
0: ¿de
2: grupo.
0: ¿De veras?
2: Hay raritos, hay rares.
0: ¿En serio?
2: Hay de todo, ¿eh? No te vayas a asustar con todos los escuches que tenemos acá en la que buena. Te mando un abrazo, sobre todo por, te lo digo por Danielito, che. Te mando un abrazo, neneita.
0: ¡Ay! Oigan, la verdad es que el Conde me lo advirtió, me dijo, neneita, la neta, la banda, la qué buena, anda medio locuaza, y yo le dije, y me dijo, te lo juro, neneita, te lo juro, y le dije, a ver si me aguantan el ritmo, ay, sí, la otra. Dice, ora, ya le cambió la voz al Conde. Pues ya ves, precioso, ya ves. Aquí andamos con estos cambios de voz, en plena transformación. Como transformación de un Pokémon, más o menos.
3: Hola, buenos días, bebecita.
0: ¿Qué pasó? Buenos días.
3: Bombón, cachetito, precioso, ojitos de caniquita preciosa. Hola, nenecita.
0: ¿Qué onda, Manuelito? Buenos días.
3: Lo dejan por allá, está bien. ¿Qué estés tú, preciosa? Puede una rolota, sigan a líder. Buenos días, ma, a todos. Buenos días, bomboncito.
0: Sigan al líder.
3: Que me pega.
0: Saludos, mi vida, saludos. Oye, qué buena rola. En la que buena, ma. Oye, la verdad es que hoy en este miércoles de chaborruqueo y de desorden, porque pues a eso me dedico. Yo creo que por acá me dice Nereita, la verdad es que en este miércoles algo que no puede faltar y que definitivamente era un clásico en las tardeadas, en la disco, en los antros, es algo de Proyecto 1, la del tiburón. ¡Uy! ¡Tremendo rolón, muchacho! Así que es momento que te reportes, 99-99-24-96-80. Vamos a prenderle fuego a la cabina de la que buena. Yo quiero que te reportes. Vámonos con este rolololón de Proyecto 1. Esto se llama El Tiburón y lo estás escuchando a través de la que buena 90.9. ¡Vámonos!

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1: Familia de La Qué Buena, vámonos rápidamente. Un pequeño corte comercial, no tardamos nada. Son las 11:19 de la mañana.

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6: Estados Unidos investiga a la gobernadora de Baja California, Marina del Pilar Ávila, por presuntos nexos con el crimen organizado. Gladys Butanda Macías redoblará el trabajo territorial en Michoacán para defender la soberanía nacional y difundir los logros de la Cuarta Transformación. Tras dialogar con la dirigencia nacional de Morena, la aspirante intensificará sus recorridos en la entidad en pleno respaldo a la presidenta Claudia Sheinbaum Pardo.
7: El fin de semana estuvimos en contacto, en comunicación con nuestra presidenta nacional, con Ariadna Montiel, en donde nos pidió de manera muy específica redoblar esfuerzos, no dejar de hacer asambleas, no dejar nuestro recorrido casa por casa, no dejar de repartir nuestro periodo de corregeneración y bueno, pues impulsar todo este gran esfuerzo que está haciendo nuestra presidenta Claudia Sheinbaum.
6: El jurado del Parlamento Juvenil Incluyente de Michoacán evalúa 105 propuestas presentadas para la edición 2026.
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1: De la mañana. Hello, ¿cómo está la banda? ¿Qué dicen?
2: Muy buenos días, muy buenos
1: días. Muy buenos días.
2: ¿Qué está pasando? Te saludar Don Daniel Che y el comandante Manchitas. Mándenle saluditos, por favor, allá a esos grandes amigos como son Don José José.
1: Saludos, Don José
2: don
1: José.
2: Don Roberto Cano, don Roberto, el Wiwis.
1: El Wiwis.
2: Tardita Marihuana, Sapo Crazy. Allá en la Crescencio, a don Rubén Zul y don Russell Zul de la Chicharronería, el Borre.
1: Bien allá,
2: de
1: chamaco.
2: Don Dañoche y el comandante Manchita. Saluditos,
1: nenita. Saluditos, saluditos.
2: No le hagas caso a Gilberto Paredes, nenita. No le hagas caso. Está dolida porque no le hago caso.
1: Ay.
2: Quiere que yo sea su sugar. Pero no trabajo ese material.
1: Gilberto Paredes en este momento. ¿Cómo? ¿Cómo dices que dijiste? Ay, pobrecito. Pobrecito bebé. Oigan, por acá me ponen besito en tu frente, neneita. Saludos a la banda de la Qué Buena. Dice, qué bueno que ya estás por aquí. Saludos. Besitos, neneita. Saludos a la tía Mina que ya se reportó. Dice, Conde, qué voz tan agradable ya tienes. Saludos desde Apatzingán, de parte de tu compa MC Román. Neneita, saludos. Saludos, Román, te mandamos un besote tronado. ¿Qué pasó, mi chilanga?
3: Hola, ¿cómo está mi gente, mi gente, mi gente? Mis amores yucatecos.
1: Buenos días.
3: Allá está Yucatecolandia. Mi hermoso Mérida, Yucatán. Saludos.
1: Eso es
3: hasta
1: Tokio.
3: Allá. Ay, qué lindo Yucatán, qué hermoso hasta allá. ¡Saludos, mi neneita!
1: ¡Saludos,
3: ¡Graciosa!
1: Duermí, mi Chilangolandia!
3: ¡Ya llegó! ¡Ya está aquí! ¡La Chilangolandia! ¡No me quedo yo!
1: ¡Eso es todo!
3: ¡Porque ya me
1: lo
3: pensé, la que buena! ¡Con mi gana, mira, la yucateca! ¡La neneita! ¡Ya sube a todo volumen! ¡Bienvenido, neneita preciosa! ¡Ya curilaste ahora! ¡Pues le vamos a contar la mi nenadita preciosa!
1: Gracias, igualmente.
3: Oye, nenadita, ya es muy calorona aquí en Ciudad de México trabajando. Le corregí la chuleta y un poco de calorona, maches. Pero tremendo, a ver si agarro rompo una coca bien fría, pero bien sabroso. Así, qué chulada, ¿no? Qué bueno, la verdad, sí, es un calor. Oye, mi nenadita preciosa, pon una canción de Yo Soy Tu Maestro.
1: Rolota.
3: Esa está muy chulada, de chavorrucos. ¡Arriba los chavorrucos! ¡Suéltalo, papá!
1: ¡Arriba los chavorrucos!
3: Chiquitote preciosa, te van a cortear la chuleta también. Besote, mi amor, Juan Mendoza, mi chiquitote. Y oye, nenita, salúdame a la Jet City, a tu prima, a mi paisana, pues te voy a llevar, a ver, para llevar el sonido.
1: ¡Saludos, saludos a mi chilanga! Le mandamos un besote. Por acá me dicen buenos días, nenita. Una rola que no podía faltar en los luces y sonidos tardeadas, la del general. La de Music Factory. ¿Dónde estás, Condecito? Está perdida, perdida. Dice, buenos días, neneita. Saludos a Ruth y a Víctor. Andrés, pongan la de El Gato Volador. Uy, tremendo rolololón, chamaco.
4: Buenos días, mi princesa, la que buena, mi bebé, mi princesa, mi
1: hola,
4: hermosa.
1: Hola, buenos
4: chulada
1: días.
4: De mujer. Ahí mando un saludo ahí para el 42 Sur, ahí de parte del Pelón Pavón de aquí, de el Chie, Yucatán.
1: ¡Viene, muchachos! ¡Saludos al Pelón Pavón! ¡Buenos días, bebé hermoso!
4: Princesa hermosa. Aquí pasando lista al Pelón Pavón, ahí me saluda ahí a Don Chi, ahí el más macanudo ahí de... De lo que pasa lista, ahí me lo
1: ¡eso!
4: Saluda, ahí me lo saludas, bebé, princesa hermosa. A mi chilanga, la estrella el Pelón Pavón, la estrella el Pelón Pavón, mi chilanguita.
1: ¡Saludotes al Pelón Pavón! Oye, muchacho, pues ya te dije, hoy es una mañanita de chavorruquear. Como dijo Noemí la Chilanga, arriba los chavorrucos, que yo ando en busca de sugar hoy. Ando buscando sugar, muchachos. Así que ya sabes lo que tienes que hacer. Nada más tienes que enviarme un mensajito de WhatsApp a través del número 9999249680 y decirme: Neneita, la rola que no podía faltar en una tardeada, en un luz y sonido, es... Y ahí me mandas tu recomendación musical. Vámonos rápidamente con una canción un poco más moderna, ya de los 2000 más o menos, cuando fue la fiebre de la factoría, ¿te acuerdas? Cuando sonaba en plena disco este rolón. ¡Ay, Diosito! Y se la cantabas a tu tóxico. Vámonos con esta rolota. Yo regreso en un ratito. No te vayas, estás escuchando La Que Buena 90.9.

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4: Las 11 con 39.
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Las 11 con 43.

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1: Once cincuenta y cuatro de la mañana. Nosotros seguimos aquí, la verdad, muy feliz, muy contenta. Y por acá me dicen, Neneita, yo puedo ser tu sugar si tú quieres. ¡Bibi! ¡Cuánta atrevida! ¿Qué más dice por acá? ¡Excelente! Oye, pues, ¿qué crees? La verdad es que, pues yo vine con muchas sorpresas. Pero antes de que yo te las cuente, vámonos con una cancionzota de nada más y nada menos que La Bomba. ¿Te acuerdas de esa canción que se llama Azul Azul? ¿Te acuerdas? ¡Vámonos, vámonos! Recuerda mandar WhatsApp 9999249680. Vámonos con eso y en un ratito más regresamos a través de La Que Buena 90.9. ¡Vámonos!
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6: Esta es la hora del Ángelus. Elevemos nuestro espíritu y alabemos a la Madre de Dios.

0: Donde haya duda, fe. Donde haya desaliento, esperanza. Donde haya sombra, luz. Donde haya tristeza, alegría. Oh Divino Maestro, concédeme que no busque ser consolado, sino consolar. Que no busque ser comprendido, sino comprender. Que no busque ser amado, sino amar. Porque dando es como recibimos. Perdonando es como tú nos perdonas. Y muriendo en ti es como nacemos a la vida eterna.
1: Nisana Apaxingán agradece su compañía en estos momentos de recogimiento y de oración y desea que el resto del día le sea propicio para sus labores cotidianas. Nisana Apaxingán, 35, con teléfono 534-0336.

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0: Las 12 con 4.
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4: Un colombiano irá a prisión 3 años y será deportado tras usurpar por 2 décadas una identidad estadounidense para votar. Fabiola Alaniz presentó en la Ciudad de México el libro Historias de Resistencia, la feminización de la violencia en Michoacán. La obra busca preservar la memoria colectiva y visibilizar el impacto que las políticas de seguridad neoliberales dejaron en miles de mujeres y familias michoacanas. La tasa de obesidad en Estados Unidos bajó a 36%, atribuido al uso de fármacos para perder peso.
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0: Las 12 con 41.
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2: La una con tres.
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2: La una con 40.
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1: Las 2 con 7 minutos.
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0: Señoras y señores, ¿qué ha habido?
1: Ringo Ignacio.
0: Aquí arranca el circo de la que voy a dar Correcaminos. ¿Cómo está el hombre? ¿Cómo estás?
1: Qué gusto de volverte a ver.
0: ¿Cómo estás?
1: Mira, Ringo Ignacio, yo te voy a decir algo.
0: ¿Qué pasó?
1: Hoy vengo con toda la pila.
0: Es todo. ¿Por qué? ¿Ayer no o qué?
1: No, también.
0: Yo tampoco ayer. Estoy a flojera.
1: Mira, Rino, te voy a pasar el secreto.
0: ¿Qué pasó?
1: En las mañanas, zúmbate dos tazas de café seguidas. Y no, hombre, ya, boli.
0: Oye, ¿para arriba va?
1: Y para arriba.
0: Oye, hay gente que hace eso, desayuna, carnal, un cigarro
1: de verdad,
0: y café.
1: De verdad,
0: neta, carnal.
1: Mira, veme ahorita cómo estoy bailando.
0: No, si te meto tocando, ¿cómo? Ya, solo. No te estás encuerando, hombre, aquí en la cabina.
1: Vámonos, eso, placer, déjame, carnal. Déjame, ando feliz.
0: ¿Neta, estás feliz?
1: Sí, estoy feliz, Ringo Ignacio.
0: ¿Qué pasó?
1: Pues es que mira, yo te voy a decir algo, Ringo Ignacio. Te voy a decir algo. Cuando hay sol, me siento feliz.
0: Oye, pero yo te veo contento, así como con chapetito, así como que del amor andas bien, ¿verdad,
1: carnal? Es que me maquillé.
0: ¡Ay, babosa! ¡Ay, babosa! Oye, le damos la bienvenida a la cadena que se conecta en este momento, familia. La Qué Buena Patzingán, aquí comenzamos.
1: La Qué Buena Vallarta, les mandamos un abrazote a toda mi gente que ahorita anda por remojándose las carnes ahí en la playa.
0: ¿Con los cocodrilos ahí en la playuki? No, mijo, mejor no.
1: Mejor no voy.
0: Ahí me daría miedo, carnal. Tú acabas de ir. Fuiste a la playa, ¿va?
1: Pues mira, yo te voy a decir algo. Cuando eres un domador de cocodrilos.
0: No, mijo, no. ¿Para qué?
1: No. ¿Sabes cómo agarrarlo, carnal?
0: No, mejor no voy.
1: Mira, te le montas encima.
0: No.
1: Y con una playera en la trompa.
0: No, no creo.
1: Vámonos,
0: no,
1: así de volada.
0: No.
1: Qué banana así. Ni qué nada. Yo en los cocodrilos,
0: hombre. No, mejor aquí en mi casa, familia. ¿Para qué? ¿Para qué me arriesgo? Vámonos, carnal, échale.
1: Vámonos, 33, 36, 15, 17, 7, 2.
0: ¡Bueno!
1: ¡La Qué Buena!
2: ¿Adivina quién soy?
1: No, ya, pues.
0: No se oye nada, Tony, no se oye nada.
2: ¿Adivina quién soy?
0: Se oye bien bajito.
1: No, se oye bien bajito.
0: ¿No va?
2: Sí, no, ¿cómo andamos?
0: ¿Quién habla, compadre?
2: Jorge Curioso.
0: ¡Jorge!
1: Ah, ¿el Curioso?
0: Grítame, baby, grítame, casi no te escuchas. ¿Cómo estás, mi George?
2: Bien, ¿y tú?
0: ¡Quita el altavoz, Jorge!
1: Mira, en este momento, mi Rino, en este momento vamos a pedir una cópera para comprar un celular a mi compa Jorge el Curioso.
0: Tú eres bien bajito, carnal, ¿qué andas haciendo?
1: Se escucha de la patada, carnal.
2: No, la neta sí, porque me andas fallando bien mucho.
1: Dice la neta
2: el
1: sí.
2: El celular,
1: Háganme. Oye, ¿y el celular qué onda? Es que dice que le anda fallando.
0: ¿Ah, sí?
1: Y el celular también.
0: Ah, cochino sucio.
1: Sucio.
0: Compadre, ¿qué te ponemos, mi Jorge?
2: Ponme el pajarillo, por favor.
0: Oh, mijo.
1: Va soplas, aparecer, hijo, soplas.
0: Si de por si no nos la acabamos con la carrilla, que programa grabado, mijo.
1: O sea,
0: diario pide la misma.
1: Mi Jorge, a ver. Diario pides la del pajarillo, que.
0: Sí, no, mijo.
1: O sea, para que sepan. Para que sepan, estamos en vivo. O sea,
0: sí, familia.
1: Año 2024.
0: Sí, sí. Ajá, martes.
1: Estamos en vivo.
0: Martes.
1: Martes 24.
0: Julio 2024, bueno, familia.
1: No, sí, agosto, claro. Estamos en agosto.
0: Ah, perdón. ¡Abrazo, mi George!
1: Ahorita, ya que juntemos lana, te decimos, carnal.
0: Mijo, luego la surtidora, sácate uno ahí, apagos, mijo, de una vez, hombre.
1: El gol, ¿cuánto te pagó la surtidora por esto, carnal?
0: Pues es que sí me pagan por ir. Aquí comenzamos, familia, soy tu compa el Rino Cruz, sígueme en redes, @Omar_envivo.
1: @SoyCaballeroFM1, sígueme en este momento y te sigo.
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¡Ahí le va Rulo!

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1: Las 2 con 24. 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
0: Las 2 con 28.
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0: Ella es la Sugar Mommy.
1: Mijo, ¿qué te dije, Correcamino?
2: Digo, Ignacio,
1: no me pongas esa rola.
2: ¿Por qué? ¿Vas a llorar o qué,
1: carnal? Con esa rola así como que me hace dudar, así como que... Oh.
2: ¿Como que te sueltas?
1: Así como que me sueltas, así como que...
3: Dicen que lo que se ve no se pregunta.
1: No, quítala, sí, quítala.
2: Quítate, ve, Ringo.
1: Quítala.
2: Vámonos con esto de Pilar Montenegro.
1: La Sugar de hoy, quítame ese hombre.
2: Ay, atrapada.
1: Ay, ya déjame. Fíjate cómo...
2: Tengo Ignacio.
1: La cadera cómo se me mueve, ¿ya viste?

0: fue la Sugar Mommy.
1: Por eso, Rino, pero a ver, ¿por qué te pusiste Brasil, Winston?
2: Pues dígame, pero yo te dije, esa rola me transforma.
1: Atrapadísima.
2: Ay, no puede ser.
3: ¡Ah!

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1: 2:38.
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0: ¡Qué risa!
1: ¡Vámonos con qué risa! ¡Risa! ¿Qué puedes, mijo? ¡No me lo cales, no me lo cales!
2: ¡Digo, Ignacio!
1: A ver, espérate. ¡Cochino asqueroso, de verdad! ¡Provecho! Si están comiendo, una disculpita, familia.
2: ¡Mi reino!
1: A ver, espérate, frases de esas, carnalar.
2: Ahí te va.
1: A ver, cuando un vato se avienta acá un gas en público. ¿Cuál?
2: Ese molcajete pide chile.
1: Me sé otro. Me sé otro.
2: Mátalo, mi reino.
1: Tan chiquito y habla inglés.
2: Ya ves otro. Si el gato ronronea es porque quiere leche.
1: Con Chumpollo no estás hablando de eso.
2: Por eso.
1: Fírate.
2: Chumpollo, no te enojes, hijo. Pero ¿para qué andas de puerco?
1: Cerdo. Me sé otra, carnal. A ver. Fíjate, cuando una persona se viente cada uno. Es que no lo puedes decir al aire.
2: A ver, dilo, no, tío, ¿qué tiene?
1: Rafael Valles, perdóname, hijo, es contenido, perdón. Fíjate, se te desafinó el culo loche.
2: Ya ves otro, mira.
1: A ver, ¿cuál?
2: Cuando suena así. A Kiko le pegó el chavo.
1: Ya sé cuál. Fíjate. Una más. Fue un aplauso del doctor Cachete.
2: Bueno. Te lo mato.
1: El último.
2: Échale. ¿Cómo suena? ¿Cuándo suena?
1: A ver.
2: Levántate, pelón, que te trajeron serenata.
1: ¿Sabes qué le dijo Don Tommy el otro día a Chumpollo?
2: ¿Qué le digo?
1: Igual, así. Sonó de mi talla, mijo, dijo.
2: ¡Qué Chumpollo!
1: Vámonos con música, familia.
2: Vámonos.
1: ¡Qué asco, familia! Disculpen, ¿eh? Ay, disculpen.
2: Buen provecho.
0: Esto fue... ¡Qué risa!
2: Sonó de mi talla.
1: Sonó de mi talla. ¿Cuál dijiste? Ese malcajete pie chile.
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1: 2:47.
2: 2:47.
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0: corte, familia.
1: Y Arino, ¿qué estás buscando, hijo?
0: Nada, ando checando unas cosas aquí en chat.
1: Ah, ok, ok.
0: Vamos a la pausa, familia. Ahí vienen las chicas del barrio. Son las 2:50.
1: Pura cultura.
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3: Tras exigirse el registro de celulares con CURP, cayeron casi 14% los cambios de compañía telefónica en México. Se necesita tener un alma joven para saber lo que necesita la chaviza. 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
4: Cuando se habla de los jóvenes, políticamente se comunica mal diciendo que los jóvenes son el futuro. Cuando en realidad, pues los jóvenes son parte del presente. Muchos de ellos ya trabajan, ya contribuyen en el desarrollo económico, ya generan empleos, ya pagan impuestos.
3: El programa Data en Michoacán entregará internet gratis a docentes de bachillerato y universidad pública.
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7: Las 2 con 55.
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0: Son las 3 de la tarde. Esta es la hora de la Divina Misericordia para el mundo entero. En esta hora, nada le será negado al alma que lo pida por los méritos de mi pasión. Por eso digamos con confianza: ayúdame, oh Señor, a que mis ojos sean misericordiosos, para que yo jamás recele o juzgue según las apariencias, sino que busque lo bello en el alma de mi prójimo y acuda a ayudarla. Ayúdame a que mis oídos sean misericordiosos para que tome en cuenta las necesidades de mi prójimo y no sea indiferente a sus penas y gemidos. Ayúdame, oh Señor, a que mi lengua sea misericordiosa para que jamás hable negativamente de mi prójimo, sino que tenga una palabra de consuelo y perdón para todos. Ayúdame, oh Señor, a que mis manos sean misericordiosas y llenas de buenas obras, para que sepa hacer solo el bien a mi prójimo y cargue sobre mí las tareas más difíciles y más penosas. Ayúdame a que mis pies sean misericordiosos para que siempre me apresure a socorrer a mi prójimo, dominando mi propia fatiga y mi cansancio. Mi reposo verdadero está en el servicio a mi prójimo. Ayúdame, oh Señor, a que mi corazón sea misericordioso para que yo sienta todos los sufrimientos de mi prójimo. A nadie le rehusaré mi corazón. Seré sincero incluso con aquellos de los cuales sé que abusarán de mi bondad. Y yo mismo me encerraré en tu misericordioso corazón. Soportaré mis propios sufrimientos en silencio. Que tu misericordia, oh Señor mío, repose dentro de mí. Amén.
1: Gracias por unirte a nosotros en estos momentos de reflexión.

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1: ¿Qué horas son, chamaco?
2: Ya son las 3:05.
1: Ya son las 3:05.

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1: Vámonos a complacer, familia. Estamos en vivo en el circo de la Qué Buena. Vámonos, carnal. Llamada oigan, telefónica.
2: Estamos totalmente en vivo y en este momento también quiero aprovechar para mandarle un fuerte abrazote a nuestro carnal el líder.
1: ¡Ah, compa líder! ¡Saludos, compadre! Oye, años sin ir con él, ¿eh?
2: Mira, mi Rino, dice que nos tiene preparados ya unos camaroncitos.
1: ¿Va a ver ahí Goyeto que?
2: Unos botecitos, clamatito.
1: Líder, ahí te vamos a caer, compadre, un día de estos, ¿eh?
2: ¡Abrazote, mi líder! ¡Lo queremos!
1: La última vez que fui con el líder salí bien alcoholizado ahí de su oficina. ¡Te lo juro!
2: No, eso no lo tenías que decir, mi
1: ya la regué, perdón, hombre. Perdón, hombre. Yo llegué sobrio y...
2: ¿Te sacaron arrastrando las patas?
1: Me sacaron cargando en grúa. No, se lo quiero, familia.
2: En grúa, el ring.
1: Échale, carnal.
2: Vámonos, por la 15. La Qué Buena.
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2: Esa voz yo la conozco.
1: ¿Qué pasa, compadre? ¿Cómo andas?
3: Bien, bien, aquí trabajando el segundo turno.
1: ¡Es todo, compadre!
4: ¡No me andes hablando cada rato!
1: ¡Es todo, compadre! ¿Cuánto ponemos, carnal?
2: La verdad, no creo que trabaje, pero bueno.

0: dedicarle una canción a mi compa Emir, la de Simón.
1: Ah, mijo.
2: Ah, ¿al Emir?
1: ¿E- sí. ¿Ese vato qué rollo, qué? ¿Qué? ¿Qué es de ti?
0: Pues es mi compa, pero se le cuela el agua por el sótano.
2: No, ¿y tú cómo sabes? ¿Y tú cómo sabes?
0: Ya lo calé.
2: Ah, rayadora, sí, ya sabía.
1: Hija, mira algo bonito, compadre. Fugaz. Hey, dile algo bonito, mijo. Dile algo adelante, adelante.
0: Mijo, el Pulga me enseñó que habiendo amor, no importa el sexo.
2: ¡Cerdo!
1: Ni te la sabes, a ver, échale, échale, échale, carnal. Vas.
0: Espérate. Habiendo amor, no importa el sexo. El hombre por sí. No, ya se me olvidó.
1: ¡No, mijo!
2: No, no vales que eso, Fugaz.
0: Voy a tener que estudiarla.
2: Ay, bueno, vámonos con esto.
1: Ay, lo vienes bien, cuitido.

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0: chiquistriquis. ¡Miau!
1: ¡Chupullo, qué milagro, hijo!
2: ¿Cómo está, Chupullo?
3: ¡Qué detallazo! ¡Qué detallazo!
0: ¡Eres bien rico, menso! ¡Chamaco! ¿Cómo estás? Oye, tengo que platicarles. Fui a la tienda y con Don Tommy el Chupullo no me quiso fiar.
1: ¿Ah, no quiso?
0: ¡No, ya no fía!
1: ¡Ya no fía!
0: No, pues
3: es que no envía la mercancía. O sea, cuando yo te vendo por fuera es otra cosa, porque en el almacén pues puedo sacar las cosas sin problema, pero...
0: ¡Por eso!
3: Chupullo, o sea, me debes de avisar con anticipación para yo irme moviendo la merca.
1: Tú y yo sabemos que esa tienda es tuya.
0: Chupullo, a mí se me hace que eres dueño de ese lugar ya, Chupullo, y andas haciendo business. A mí se me hace que sí,
3: Ringo Inasic, te lo luego, juro que lo de la maquinita se lo reporto tal cual, así que me va saliendo.
1: No creo.
0: Oye, porque tiene una maquinita ahí para jugar y de repente uno le pone monedas y no jala. Yo siento que el Chupullo algo le hizo también a la máquina. No, no se estraga.
1: Es que todas se van a alcanzar, pues el Chupullo.
0: No, mijo.
3: Se llama traga moneda, Ringo. O sea, también.
4: Hombre, Chapolín.
0: Bueno, pues sí, ¿verdad? Menso yo, ¿verdad? Sí.
3: Pues sí.
0: Sí, pues si es tragamonedas, pues sí, ¿verdad?
1: ¿Qué tal, Hugo? No tragues otra cosa, todo bien, Chupullo.
0: Ay, hombre, Chapolín. Vámonos, pégale play.
1: Vámonos.
0: No se oye nada, Tony.
5: ¿Qué pasa? Aquí solo llevan 97.1.
3: ¡Ay, Tony!
5: Hoy quiero quemar al Rino, que lo vi ahí el sábado en la nena Guadalajara. Y está viendo a las edecanes del señor Cosme Tadeo. Todo pegado a la vista del escenario.
0: Oye, es que
3: son edecanes. Yo creo que hasta se puso en el lugar de Padilla para observar mejor, o sea.
0: No, Chupullo, es que sacó como 5 bailarinas bien guapas todas. Neta, neta.
1: Pensarán que es broma, pero no es broma.
0: No. Lo que no me gustó fue lo siguiente. Mi compa, el que yo llevaba, un compañero aquí de la radio, que no quiero quemarlo, sacó un billete de 500 y luego me dijo, déjame acercarme al escenario.
1: No, Padilla, no, menso.
0: Y le dije, no, aquí no es el lugar correcto, espérate, no hagas eso. Le dije, no hagas eso.
1: Pero, a ver, ¿el toro qué tiene que ver?
0: No, no, no. Vámonos uno más.
6: Aquí suena la que buena. Quiero quemar a mi primo, el Richard, que trabaja en el aeropuerto y me debe como 14 mil pesos.
0: Ah.
6: Y trabajamos en Uber los dos.
0: ¡Ah! ¡Arrolladora!
1: Mira.
0: No se presten feria, porque luego se acaban las amistades. Mira, carnal, familia.
1: Yo te voy a decir algo.
0: ¿Qué pasó?
1: Yo, por ejemplo, cuando presto dinero,
0: ey,
1: es como si ya internamente sé que lo estoy regalando, carnal.
0: Sí, la neta, mejor regálenselo, porque luego uno termina mal. La mía me pasó, familia. Ya me pasó una vez.
3: Te acuerdas que le prestaste a nuestro compañero Ringo también.
0: Ah, saludos al Calusha, ¿te acuerdas?
3: Sí, pero es que ese se dedicaba a pedir préstamos así, o sea. Por eso le corrió también el patrón.
0: Por eso lo sacaron juido de Monterrey a mi carnal, por eso. Ya te da bronca se da con todos.
3: Ven, mi suerte, la última participación era como su amo de llaves del patrón, pero ya le dijeron que ya mejor ya.
0: No, no, no. No, no hagan eso, no presten feria, familia, porque luego...
3: Era su mero valedor del Johan, no le toques al...
0: Ah, sí, cierto, luego. Era tu carnal.
1: ¿Era el mero cuáis?
0: Un compañero, ah, el Calusha. Ah,
3: ya sé quién es. Pikachu, el Calusha.
0: Aldo Bermúdez, el Calusha.
1: Están hablando de mi carnal, el Calusha.
0: Échale, pégale play, Tony.
1: Vámonos.
3: ¡Matero!
7: Buenas tardes, amigos de la Qué Buena. Yo quiero quemar a mi compita, el Adrián... El mamut, porque van las tortas ahogadas y nunca me invita una. ¿Ah? Es bien marro, compa. Saludos, María Padilla. Yo soy Rigoberto Corona Padilla, alias el Tachún.
1: ¿Ah?
3: Yo voy con el Padilla que va por todo. Cobran y aparte no invita de las que no le cobran.
0: No dijeron Padilla, Chupullo.
1: Aparte no dijeron que no le cobran.
3: ¿Qué sí,
1: eso?
3: Hijo.
0: No.
1: Sí, digo Padilla.
0: ¿Digo Padilla?
1: Sí.
3: Digo, quiero quemar a Padilla, al mamut.
1: Mira, ahí te va.
0: A ver.
7: Buenas tardes, amigos de la Qué Buena. Yo quiero quemar a mi compita, el Adrián, el mamut.
0: ¡Ah! ¿Sí dijo? A ver, déjalo otra vez, sí, pégale play.
7: Porque van las tortas ahogadas y nunca me invita una.
1: Ah.
7: Es bien marro el compa.
1: Por eso, a ver. Mamuchín, ¿qué está pasando ahí, carnal?
3: Es que es lo que yo le digo al Padilla, o sea, ya, Padilla, o sea, eso de estar yendo con el compa Pollo, el de las tortas ahogadas, para que no te cobre, y que todavía no le invites una a nuestra bonita, pero sobre todo bella audiencia, o sea, es lo que más me calienta, Ringo, no se vale, o
0: tranquilo,
3: sea,
0: Chupullo.
3: Lo ubican.
0: claro.
3: Que tiene la banda. Y yo digo, o sea, si ya te conocen, si ya te ubican, pues ya, déjale estarle haciendo el cuento. Y pues si sabes que no te van a cobrar, pues invítale una a un compita que sí lo necesita para ti, o sea.
0: Sí, claro.
3: Pobre vato, no sabemos cuánto gane mensualmente, padilla, Ya lo dijo el Adrián Marcelo a la hora de la torre, o sea.
0: ¿Qué dijo?
3: Ese compita se ha de ganar, en una semana lo que tú te ganas en 2 horas,
0: padilla. Ah, sí, o sea, cierto, sí me acuerdo de eso.
1: Adrián Marcelo tenía razón.
6: Adrián Marcelo tenía razón.
0: Vamos con música.
3: Dijo, pizza, güey.
0: ¡Pégale play, Tony! ¡Abras el corte!
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3: Mi preocupación nomás es arreglar una cancha de golf.
0: Oye, sí me acuerdo de ese posicionamiento.
1: ¡Qué llovió!
0: 3:27.

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2: Las 3 con 28.
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6: Las 3 con 31.
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1: Las 3:34.
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1: Las 3:37.
2: 3:37.
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1: 3:38.
2: 3:38.
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1: ¿Cómo dijiste, Correcaminos? ¿La Sara qué?
2: No, ¿cómo que dijiste? Fui a comprar ropa a Sara.
1: Ah, ok, ok.
2: No así la marca, menso.
1: Estamos viendo unos videos, familia, pero no podemos decirles de cuáles.
2: Tengo ignorancia.
1: ¡Vámonos!
3: ¡Cerdo!
1: ¿Quién se arranca? ¡Vas, chumpollo! ¡Sas, hijo!
3: Tú no te vayas, que no te digan ya vas o algo, o sea, honestamente. O sea, que para otra se avisa, ¿no? Chupito, acuérdate.
1: Chupito, si se avisé, menso.
3: No, dice aquí. No, dice, no tiene tío.
1: Puse, vamos al 41, tarugo.
3: No, de hecho dice al 40, pero yo pensé que la cabina a los 40 me ah.
1: Hijo de la. Vas, corre caminos.
2: ¡Vámonos con esto! De la madre de todas las...
3: ¿Por qué te agarras ahí?
2: ¡No, chupita! Con esto la rola, menso. La madre de todas las bandas, el recodo.
4: Me gusta todo de ti.
3: Canta como ya, güey.
2: Pues no canta, menso. Ay, Abigail, así me trae.
3: Víselo con su uniforme al Johan.
2: Ay, ay, ay. Soplás, hijo, soplás. Ay, ya vi, así me trae.
1: ¿Cómo se vota, carnal?
2: Se vota la rola más cool. Era la del Correcaminos para que gane... ¿Cómo se llama, Rino?
1: La banda del recodo. Me gusta todo de ti.
2: Me gusta todo de ti.
3: Y el Johan aplaudiendo. Llegó la hora, llegó el momento, llegó la hora.
1: ¡Chupo yo! ¡Esa no es, chupo yo!
2: Tú te llevas y no te aguantas, desgraciado.
3: Te lo juro que así le compraba un kilo de ayuda al Johan si lo hubiera una.
1: Cada vez que mete gol en América, chupo yo. Cae una despensa acá para el barrio.
2: Esas caen solitas.
1: Ya sería yo, ya sería yo.
5: Lo sospeché desde un principio.
1: Sí, sí, ya sabía yo.
3: Conocí de algún lado y dije, ya he visto ya fotos.
2: Daniel López y Mendoza, no vas a estar hablando, menso.
1: De un kilo de ayuda. Ahora a mi rola más cool, familia.
2: Chumpollo.
1: Lupillo Rivera.
2: Aquí está tu kilo.
3: Me voy.
1: Ay, no se vota la rola más cool. Era del Rino para que gane Lupillo Rivera, familia. Vámonos.
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3: Se llama Diosito Santo. Que feo me sabe la miel amarga de su traición, no. Pero la quiero con todo el alma. Con todo el alma de mi corazón. Suéltale, rico.
1: No, pues ¿cuál es el suelto? Tiene que irme eso.
3: Me regala, Rafael. Regrésale, aunque sea el inicio.
1: ¿Cómo se monta, chamaco?
3: La rola más cool era la del Chumpollito.
1: Ya, hombre, ya.
2: Ya estuvo. ¿Cómo se monta, muchachos?
1: La rola más cool era la del Rino para que gane Lupillo Rivera con Despreciado Me Voy.
3: La rola más cool era la del Chumpollito para que gane Chumpollito con Pena tras Pena de la banda del Recodo.
2: Y la rola más cool era la del Correcaminos para que gane Me Gusta Todo de Ti.
3: También vale si votan por la rola más cool era la de Yagüi, también vale.
2: Acá está Yagüi.
3: Con su uniforme y yo carteo. El ese blanquito, ese uniforme.
2: ¿El techo?
3: Vámonos,
2: ¿a cuántos votos?
1: Gol gana, échale.
3: Gol gana, échale, primo.
2: Vámonos, de una vez.
3: Espérame, le estoy pidiendo a Chat BPP que le ponga el uniforme al Johan.
7: La rueda más cool era mi compa el cajetoso del Rino.
1: ¡Saludos! ¡Los amo!
2: A ver, espérate, Rino, ¿por qué te dicen cajetoso?
1: Por lo de hace rato.
2: ¿Qué te sabe?
1: ¿Qué dijimos hace rato?
2: Ay.
1: Ese molcajete pide chile. ¡Suele! La rola más cool era la del Rino, público, los amo. A toda esta junta de giatarios por votar por mí, gracias.

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1: 3:51.
2: Son las 3:51.
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6: Un colombiano irá a prisión 3 años y será deportado tras usurpar por 2 décadas una identidad estadounidense para votar. Fabiola Alaniz presentó en la Ciudad de México el libro Historias de Resistencia, la feminización de la violencia en Michoacán. La obra busca preservar la memoria colectiva y visibilizar el impacto que las políticas de seguridad neoliberales dejaron en miles de mujeres y familias michoacanas. La tasa de obesidad en Estados Unidos bajó a 36%, atribuido al uso de fármacos para perder peso.
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7: Las 3 con 58.
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1: Las 4 con 38.
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2: Las 5

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4: Las 5 con 19.

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6: Las 5:38.
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8: Estados Unidos investiga a la gobernadora de Baja California, Marina del Pilar Ávila, por presuntos nexos con el crimen organizado. Gladys Butanda Macías redoblará el trabajo territorial en Michoacán para defender la soberanía nacional y difundir los logros de la Cuarta Transformación. Tras dialogar con la dirigencia nacional de Morena, la aspirante intensificará sus recorridos en la entidad en pleno respaldo a la presidenta Claudia Sheinbaum Pardo.
9: El fin de semana estuvimos en contacto, en comunicación con nuestra presidenta nacional, con Ariadna Montiel, en donde nos pidió de manera muy específica redoblar esfuerzos, no dejar de hacer asambleas, no dejar nuestros recorridos casa por casa, no dejar de repartir nuestro periodo de corregeneración y bueno, pues impulsar todo este gran esfuerzo que está haciendo nuestra presidenta Claudia Sheinbaum.
8: El jurado del Parlamento Juvenil Incluyente de Michoacán evalúa 105 propuestas presentadas para la edición 2026.
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2: Las 6.